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9: En Arroba FM son las 5 con 18 minutos.
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12: Pilla, hay ojos que no se hacen los ciegos porque las paredes no solo tienen oído, ¿viste? 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
4: En Arroba FM son las 5:34.
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10: En arroba FM son las 5 con 49 minutos.
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0: En Arroba FM son las 6:02.
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4: Un total de 362 usuarios del Servicio Militar Nacional Clase 2007 tomaron protesta la mañana de este martes en Hermosillo, entre los que destacan remisos y mujeres voluntarias. Durante la toma de protesta, se contó con la participación del mandatario estatal, Alfonso Durazo, quien destacó el compromiso que asumen los usuarios del Servicio Militar con la República Mexicana. A partir de este miércoles se activará el operativo de entrega de paquetes de uniformes y zapatos escolares gratuitos en 8 municipios de la Sierra Alta en las escuelas públicas de Educación Básica de Bavispe, Bacerac, Guachinera, Guasabas, Villa Hidalgo, Granados, Bacadeguachi y Nacorichico. Se entregará en orden y agilidad antes del inicio del ciclo escolar 2026-2027. Marina del Pilar Ávila no pedirá licencia como gobernadora de Baja California. Tras los rumores difundidos en redes sociales durante las últimas horas, confirmó el gobierno estatal a través del director de comunicación social del gobierno de Baja California, Jesús López Romandía, durante una entrevista con el programa del periodista. Consulta esta y otra información en www.nuestrasnoticiasonora.com. Soy Cheryl García y continuamos con esta y más información el día de mañana en Nuestras Noticias Radiorama Sonora.
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de septiembre del año 2000, escuchaste El Alma al Aire, esa canción que da nombre al álbum, justamente El Alma al Aire de Alejandro Sanz. Es una de las baladas más icónicas de este cantautor español, y su letra describe esta vulnerabilidad de abrirse emocionalmente y mostrar los sentimientos más profundos sin miedo alguno. Obviamente, El Alma al Aire es una de las canciones favoritas. Cuando uno va a un concierto de Alejandro Sanz, es una de las canciones más coreadas, por supuesto. Bienvenidos, buenas tardes, yo soy Evi Soto. A partir de este instante y hasta las 8 de la noche, con todo el favor de Dios. Esperemos, se me cayó el teléfono. Esperemos tener muy buena música. Ya lo saben, tenemos formas de contacto, 6621-438203. Este es nuestro WhatsApp, puedes comunicarte por ahí, puedes pedir la canción que desees escuchar. Ahorita abrimos con español, abrimos con Alejandro Sanz. Ya tengo listo también a Miguel Bosé, pero mira, esto es cambiante, esto es como ande el mood, como ande el humor tuyo, como quieras, lo que quieras escuchar, dímelo ahora, 6621-438203. Como te lo digo, también está listo Emanuel, está también Mijares. ¿Por qué? Pues porque son los artistas que próximamente vamos a tener oportunidad de verlos, tanto en el Palenque de la Expo GAN como en las fiestas del PITIC. Estamos ya a unos días de disfrutar a Mijares y Emanuel. El 10 de mayo se van a presentar. El día de hoy se presentan Josie Quen y el otro chico que se me olvida, que Jorge algo. Ajá, sí me olvidó. El día de hoy y mañana van a estar esos dos muchachos, y luego el viernes y el sábado se va a presentar Grupo Firme aquí en la ciudad de Hermosillo, y el domingo, que es el día de madres, se va a presentar Emanuel y Mijares. Así que vamos a poner música de ellos, por supuesto. Pero también vamos a poner música de Maná, vamos a poner a Nicky Glam, vamos a poner a Molotov, si se dejan, vamos a poner al Tri, vamos a poner, bueno, El Gran Silencio, etcétera. Así que quédense con nosotros, esto es El Sunset, ya lo saben, tenemos distintas formas de contacto, se las dije, WhatsApp 6621-438203, también el teléfono en cabina 6626-388706, en Instagram y en TikTok nos pueden encontrar como arroba, el signo, y luego con letra @fm.hmo, y en Facebook en @FM101.1 Hermosillo. Si usted tiene Alexa y quisiera escucharnos por Alexa, dígale: Alexa, por favor, sintoniza @FM Hermosillo. Y con eso ya va a estar sintonizando. Sin más ni más, yo les voy a poner más música. Acá está Miguel Bosé. Esto es Aire Soy. Lo escuchas en El Sunset.

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6: En Arroba FM son las 6:20.
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13: En @FM son las 6 con 31 minutos.
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8: En @FM son las 6:47.
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0: Acabas de escuchar a Nicky Clan con Niñas Mal. Esto es lo que puedes escuchar en las próximas fiestas del TITIC, porque estará acá en Hermosillo Nicky Clan dentro del elenco que estará engalanando las fiestas del TITIC 2026. Y por supuesto, ya llegó el patrón.
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0: Ya lo escucharon. Ok, muy bien. Eso es lo que hace mi patrón. Es por eso que sigue este barco navegando por estas aguas. Ni modo, pues, no lo podemos controlar al señor. No lo podemos controlar, pero eso le funciona. Así que, pues, lo sigue haciendo. Anyway, tenemos muy buena música para todos ustedes. Lo saben ustedes. Al 6621-438203 es el teléfono, es el número de WhatsApp a donde ustedes se pueden comunicar y solicitarnos alguna rolita que quieran escuchar. Escuchamos ahorita a Nicky Clan, pero también ya tengo lista acá a Belinda. Está también Paulina Rubio. Tenemos el Tri, está Maldita Vecindad, que acabo de enterarme que vienen en septiembre, en octubre, por ahí. A finales de año viene Maldita Vecindad para celebrar sus 40 años. Y también estará el Gran Silencio en las fiestas de FITIC. Ya lo tenemos aquí programado. ¿Y por qué se me...? ¿Por qué? Laureano Brizuela, ¿qué caso? Laureano Brizuela. Aquí salió, pues bueno, vamos a poner también Molotov, oigan. Nomás que tengo un conflicto con Molotov porque de repente suelta canciones así como que... con letras un tanto altisonantes, y en este espacio somos blancos todavía, así que vamos a tener que checar primero qué versiones, y ahorita, como no, les ponemos a Molotov. Mientras tanto, les voy a poner, para beneplácito de nuestro ilustre gerente de ventas de aquí de Radiorama, que es nuestro querido Rocco, les vamos a poner a una banda que, según él, es la mejor banda del mundo, la mejor banda de rock del mundo. Yo difiero, ¿verdad?, con él, pero no importa. Igual le vamos a programar una canción. Esto se llama En el Muelle de San Blas. Aquí está Maná, que también estará en las fiestas del TITIC próximamente.

0: En arroba FM son las 6:59.
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3: Son las 7 de la tarde ya con 2 minutos. Las 7:02. Ustedes disculpen, tenemos en ese momento gente aquí en cabina del Sunset que se está involucrando dentro de la programación musical del día de hoy. Quisiera decirles que es de mi cosecha, pero en realidad no lo es. Para nada lo es. No es justificación de ninguna forma. Bueno, un poco sí. Ustedes saben los sentimientos que yo tengo hacia la música de Arjona, no de Arjona en sí, sino a la música de Arjona. Pero vamos a abrir un poco este cerrazón que tiene uno, ¿verdad? Ya pusimos a Maná hace ratito, justo para cerrar la hora anterior. Entonces, para abrir el Sunset de las 7 de la tarde, vamos a programarles esta canción que yo les tengo que ser honesta. Yo jamás he escuchado esta canción, por lo tanto no me responsabilizo por lo que vaya a decir la letra. Esto es una petición hecha por el ilustre gerente de ventas de Radiorama Sonora, que no es otro más que el señor Rocco, que para mi humilde opinión es una de las mejores voces que podemos tener aquí en Sonora, de verdad. Pero eso es harina de otro costal. Y mi jefe, pues por allá anda, ¿verdad? También allá, no sé qué anda haciendo. Él también aquí pidió una canción, no se la he puesto todavía. Ahorita también lo vamos a tener que complacer. Lo vamos a tener que complacer. Así las cosas. Con música, por supuesto. Así las cosas, esto sí, hay que aclarar las cosas. No vaya a ser, porque esto se graba, esto hay una cinta testigo y esto se graba. Ok, esto se llama No Me Importa Nada con Ricardo Arjona, que por cierto va a estar aquí en la ciudad de Hermosillo próximo noviembre. Esperemos que nos lleve el patrón. Aquí está No Me Importa Nada.
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0: Ok, ofrezco mis disculpas en este instante porque yo tengo que ser honesta, nunca había escuchado esta canción. Yo confié en mi jefe de ventas y pues ahí están las consecuencias de hacerle caso con fe ciega. Entonces, ya de aquí en adelante uno puede poner a Molotov, o sea, cualquier canción del Tri es una canción de cuna, absolutamente. ¿Puedo poner Marciano de Molotov?
1: ¿Está muy buena?
0: Sí, ¿hay riesgos?
1: No, ninguno.
0: No, en este momento no hay riesgos. Dicen ciertas cositas, pero después de la canción que acabamos de escuchar de ahora, mira, esto es una canción de cuna. Ok, aquí viene Molotov, que muy seguramente lo vamos a escuchar en las fiestas del Piti. Con esta rola, me convierto en marciano.

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10: En Arroba FM son las 7 con 17 minutos.
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Soldado del Amor, del disco Uno entre Mil de 1988, escuchaste a Manuel Mijares, quien es el papá de Lucero Mijares, por supuesto, y estarán acá en Hermosillo, es el regreso de The Two Amigos al palenque de la Expo Gran Sonora este próximo domingo 10 de mayo, y que promete ser uno de los momentos cumbre de esta temporada, especialmente por, obviamente, la fecha tan significativa que es el Día de las Madres. Y estos chavos, más de 60 años tienen los señores, pero oigan, la energía cuando ellos están en el escenario es increíble, la sinergia que hacen entre ellos dos, cómo se complementan. No sé si ustedes sepan que Manuel Mijares era el corista, era uno de los coristas de Manuel en el principio de su carrera, y ya después se soltó solito y ya, bueno, la carrera de Manuel Mijares despegó y despegó bastante bien, y hasta el día de hoy se mantienen como muy, muy buenos amigos, y ahora vienen juntos acá al palenque de la Expo Ganiguar. Tienen un concepto que lleva más de una década rompiendo récords de taquilla. Obviamente la química es innegable y el catálogo musical de este dúo dinámico es increíble, y garantizan una velada nostálgica, enérgica y, por supuesto, de primer nivel. Con las voces de ambos se pone fabuloso, aparte tienen un humorcito bastante ácido que son buenísimos. Ya cuando están los dos en el escenario se hacen chistes y se hacen bromas y cuánta cosa, entonces está súper, súper bien. El formato del concierto, no sé si ustedes hayan tenido oportunidad de verlos en anteriores ocasiones, pero está muy, muy bien estructurado para mantener siempre la energía a tope. Manuel Mijares sale, obviamente, con sus sacos tan característicos, sus zapatos, ya saben, su forma de vestir tan característica de Manuel Mijares, ¿no? Un poquito excéntrico, pero se le ve muy bien con sus anillos y sus bastones y cuanta cosa. Bueno, y obviamente Emanuel no se queda atrás. También sale con zapatito con lentejuela y con los saquitos así con mucho brillito y cuanta cosa. Y tienen diferentes canciones que están haciendo como un festival. Entra uno, sale el otro, canta uno, canta el otro. Y una de las rolas que más se aplauden es una, la anterior que acabamos de ver, Soldado del Amor, porque todo mundo la canta. Y la siguiente rola, que es a cargo de Emanuel, eso es Corazón de Melao, que es una salsita sabrosona y que pone a todo mundo a bailar, aunque apenas pueda uno moverse dentro de las butacas del palenque, pero uno baila. De que bailas, bailas.

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4: En @FM son las 7 con 29 minutos.
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Escuchaste Jaguares con Te lo pido por favor, por supuesto, de la autoría de Juan Gabriel. Es este esfuerzo que hicieron por algunos de los grupos más reconocidos de la música mexicana. Estamos hablando del rock en español. Y se hizo este álbum con diferentes canciones que interpretaron de Juan Gabriel, el gran Juan Gabriel. Esta versión de Jaguares fue lanzada en el 2002 y logró...

La Maldita Vecindad viene a la ciudad de Hermosillo. Verán, déjenme darles exactamente el dato. La Maldita Vecindad estará acá en Hermosillo el próximo 19 de septiembre. Miran, ellos no le tienen miedo a la vida. 19 de septiembre, aquí en la ciudad de Hermosillo, estarán es para celebrar su 40 aniversario y obviamente para que nadie se quede fuera del círculo de paz y baile. Tuve la oportunidad de verlos el año pasado y de verdad hacen muy buen show. Y obviamente uno se la pasa cante y cante y cante unas humaredas por todos lados, pero la cantada y la bailada nadie nos lo quita. Acá tenemos Pachuco con La Maldita Vecindad.

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12: En Arroba FM son las 7:47.
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0: En Arroba FM son las 8 en punto.
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5: En Arroba FM son las 8 con 19 minutos.
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4: En Arroba FM son las 9:45.
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3: En Arroba FM son las 10, en punto.
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3: En Arroba FM son las 10:18.
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3: En @FM son las 10:34.
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4: En Arroba FM son las 11:44.
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0: En Arroba FM son las 12 en punto.
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0: En Arroba FM son las 12 con 14 minutos.
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0: En Arroba FM son las 12:27.
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0: En arroba FM es la una, en punto.
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0: En arroba FM es la una, con 14 minutos.
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0: En arroba FM es la 1:28.
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0: En arroba FM es la 1:40.
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0: En Arroba FM son las 2. Con 2 minutos.
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0: En Arroba FM son las 2 con 30 minutos.
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0: En Arroba FM son las 2:44.
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0: En Arroba FM son las 3 con un minuto.
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0: En arroba FM son las 3 con 15 minutos.
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0: 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En Arroba FM son las 3 con 28 minutos.
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0: En Arroba FM son las 3:43.
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0: En arroba FM son las 4 con un minuto.
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2: Vamos, listo. Salud, muchachos, por esa mujer.

0: En arroba FM son las 4 con 15 minutos.
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0: En Arroba FM son las 4 con 30 minutos.
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0: En Arroba FM son las 5, en punto.
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3: Pilla, hay ojos que no se hacen los ciegos porque las paredes no solo tienen oídos, ¿viste? También tienen bembo.

0: En Arroba FM son las 5 con 14 minutos.
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0: En Arroba FM son las 5:29.
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0: En Arroba FM son las 5:44.
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0: En arroba FM son las 6 en punto.
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8: En Arroba FM son las 6 con 19 minutos.
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1: En Arroba FM son las 6:32.
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1: En Arroba FM son las 6:45.
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0: Son las 7 de la mañana con un minuto, 7:01. ¿Cómo están? Buenos días, yo soy Sergio Valle y esto es Nuestras Noticias Cadena Estatal. Aquí le tengo información importante para ustedes. Esta mañana de jueves, un elemento activo de la Policía Municipal de Cajeme fue detenido en posesión de drogas, chalecos tácticos, cargadores abastecidos y equipo de radiocomunicaciones. Un elemento activo de la Policía Municipal de Cajeme. Se registra un ataque armado que deja a un hombre sin vida y otro lesionado en la colonia Rancho Grande, esto es al sur de Hermosillo. Sentencian a un hombre por transportar 88,000 pastillas de fentanilo en la carretera Hermosillo-Nogales. Una mujer adulta mayor murió la mañana del miércoles durante un incendio que se registró en la colonia San Benito, en donde ella vivía. Participan 65,000 personas durante el primer simulacro nacional 2026. A nivel nacional se reporta la participación de 37 millones de personas. Ya hay finalistas para la presidencia de la Comisión Estatal de Derechos Humanos. Esta mañana le voy a leer esa lista que hizo pública ya el Congreso del Estado. Maday Rascón Loera es la nueva presidenta estatal del Consejo Coordinador de Mujeres Empresarias para el periodo 2026-2028. No todos los comercios están cumpliendo con la ley, sí, en Sonora advierten que hay un rezago, sobre todo en las MIPIMES, pequeñas y medianas empresas. Llama el Estado a los maestros a no registrar calificaciones mientras continúa la huelga en la Unison, la huelga del Esteus, y exige modificar el calendario escolar de la universidad. Entregan más de 4,000 becas a estudiantes de primaria. En junio abre la convocatoria de becas dirigida a estudiantes de escuelas particulares en junio, cuando se abre la convocatoria para que quienes quieran acceder a una beca en escuelas particulares. Bueno, de esto y demás vamos platicando esta mañana en nuestras noticias, Cadena Estatal.
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0: Bueno, son las 7 de la mañana, o sea, 7 de la mañana con 7 minutos. Siento como muy viciado acá el micrófono, Raquel. No sé cómo escuche la audiencia. Siento como muy viciado el micrófono. Así como con demasiado eco. Ya se compuso un poquito. Gracias. Una disculpa. ¿Cómo están? Buenos días, bienvenidas, bienvenidos. Esto es Nuestras Noticias, cadena estatal. Yo soy Sergio Valle. Tengo mucha información para ustedes esta mañana. Es la mañana de lunes, del jueves 7 de mayo. Bueno, estamos en vivo a través de las frecuencias que opera Grupo Radiorama en el estado de Sonora, en 4 de las principales ciudades de la entidad, desde Hermosillo, desde la capital del estado. Desde acá les saludamos con muchísimo gusto, cafecito en mano, desde luego. Las frecuencias de Nuestras Noticias son aquí en Hermosillo, el 101.1 FM. Saludos también a la gente que nos acompaña esta mañana al sur del estado de Sonora a través del 104.9 FM, Estudio 104. Desde Ciudad Obregón sale la señal de Estudio 104.9 FM, cubre todo el Valle del Yaqui y buena parte del Valle del Mayo. Buenos días para ustedes. Igual para quien tiene la gentileza de sintonizarnos esta mañana al norte de Sonora y sur de Arizona, a través de las poderosas, la poderosa de la gélida Nogales, 89.5 FM es la poderosa de Nogales, para Nogales, Sonora y Nogales, Arizona, la gélida Nogales. Así me pidió un amigo mío que es nogalense, que dice, a ver, siempre dices la bonita cananea, pero ¿por qué no dices la gélida Nogales? Entonces ya tienes rato reclamándome, entonces de ahora en adelante será la gélida Nogales, 89.5 FM es la frecuencia de Nuestras Noticias allá en Nogales, Sonora, que cubre también buena parte de Nogales, Arizona. 89.5, la poderosa. Y la otra poderosa, igual de poderosa, la de la bonita cananea, en el 104.7 FM. 104.7 FM es la poderosa de cananea, entre ambas cubriendo buena parte del norte de Sonora y también parte del sur de Arizona. Gran día para ustedes. Hay mucha información que les tengo esta mañana, a reserva de lo que ustedes quieran comentar. Les invito, como siempre, para que se sumen a la conversación que tenemos aquí todos los días de 7 a 9 de la mañana, enviando sus mensajes de WhatsApp al 6624-755362. 6624-755362 es el WhatsApp de Nuestras Noticias, cadena estatal. Si tienen ustedes algún mensaje, algún reporte, alguna opinión, alguna sugerencia, en fin. Ustedes le darán el mejor uso posible a este canal de comunicación. 6624-755362. Bueno, hoy hay varios temas. Vamos a hablar de los trabajos de modernización de la carretera Hermosillo-Valle de Aquino, que ya registran un avance importante. Eso va a ser más adelante. 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Ahorita les voy a contar. Alejandro Romero dice que muchos jefes no soportan trabajar con la generación C, e incluso han considerado renunciar por el estrés que les causan. Bueno, se me hace que se va a poner polémico este tema con Alejandro Romero. Muchos jefes no soportan trabajar con la generación Z e incluso han considerado renunciar por el estrés que les causan. Son estresantes los de la generación Z. Bueno, a decir de este comentario, de este análisis que nos va a compartir más adelante Alejandro Romero. A reserva, insisto, de lo que ustedes nos vayan comentando al 6624-755362. Son las 7 de la mañana con 11 minutos. Les recuerdo que ya arrancó el sorteo de la Unison, el 135 sorteo de la Universidad de Sonora. Es el 8 de mayo, la fecha. Es mañana. 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
1: Sí.
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1: Compren.
0: Sí, cómprenme boleto. Pues compren un boleto, cuesta 500 pesos el boleto para que usted participe en el 135 sorteo de la Universidad de Sonora. 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Está aquí en Hermosillo la casa. También hay camionetas 2026 y bolsas de dinero libres de impuestos. Fíjense qué bonito, libres de impuestos, ¿sí? Es una chulada eso de librarse de los impuestos. Yo sé lo que les digo. Entonces hay bolsas de dinero libres de impuestos, más camionetas 2026, más esta casa que está completamente amueblada, equipada, decorada y escriturada. El boleto cuesta 500 pesos para que ustedes participen el 8 de mayo, que es mañana, en el 135 sorteo de la Universidad de Sonora. Son ya las 7 de la mañana con 12 minutos, 7 con 12. Varios temas que vamos a darle seguimiento esta mañana, entre ellos esta agresión que se registró en una sección al interior de la Expo Ganadera, que mantiene muy delicado a un hombre que defendió a su pareja de una agresión, pues aparentemente involuntaria, ¿no? De otras personas que le empujaron a la muchacha con un hombro al momento de él, pues, pedirle o reclamarle a la persona esta que tuviera más cuidado. Sobreviene una agresión muy, muy, muy fuerte, ¿sí? Muy fuerte. Muy violenta contra este hombre. En fin, hay un tema ahí que resolver también con los socorristas de la Cruz Roja que estaban ahí. Es un tema logístico también, y a querer y no, pues quedan en entredicho, pues, los protocolos de seguridad que se pudieron haber aplicado o que no se aplicaron en ese momento. Sí, retomamos ese tema también más adelante. Ayer mi compañera Oralia Costa, en su noticiero de mediodía, que es por la otra frecuencia de Radiorama, el 88.9, platicó con el compañero colega periodista Daniel Sánchez Dorami. Él es periodista corresponsal de Grupo Imagen del periódico Excelsior aquí en el estado de Sonora, y él le dio seguimiento, tomó los testimonios, y entonces, pues, en atención al crédito correcto, porque él es quien tomó el caso y quien lo difundió, le llamó Oralia y él nos contó, digamos, le contó a la audiencia el caso, los detalles del caso. Ahorita lo vamos a retomar o a recapitular, mejor dicho, porque es un tema que ya hemos venido comentando con ustedes. A reserva, insisto, de lo que ustedes quieran comentar, tengo mensajes de la audiencia, algunos que llegan temprano, otros llegan desde ayer en la tarde, noche. Don Paco acá está recordando las declaraciones del presidente de los Estados Unidos, Donald Trump, que ya, ahora sí, ya reaccionó a la, pues, aparente negativa o a la evasiva respuesta del gobierno mexicano para detener con fines de extradición a 10 personas que fueron requeridas o están siendo requeridas por la justicia norteamericana. Entre esas 10 personas, lo sabemos, está el gobernador con licencia de Sinaloa, Rubén Rocha, está el senador de la República por el estado de Sinaloa también, Enrique Insunza, está el alcalde, ahora con licencia, de Culiacán, y algunos otros funcionarios de sistema de justicia también, bueno, de la Fiscalía, perdón, de Justicia del estado de Sinaloa. De ahí el presidente Trump tardó días en reaccionar, dijo algo así como que si México no le va a entrar al tema, que ellos sí, ¿verdad? Ellos sí. Dice que van a atacar a los cárteles del narcotráfico que pueden entrar a territorio mexicano, a atacar a cárteles mexicanos, y que después se van a quejar en México, pero que pues ni modo, ¿verdad? Lo dijo de otra forma, pero básicamente lo que ha dicho Donald Trump, lo cual ha aumentado la polémica, sí, y ha seguido polarizando las opiniones que hay en México e incluso también en Estados Unidos por esta postura del presidente estadounidense. Son las 7 de la mañana con 16 minutos. Eso es lo que nos comenta esta mañana don Paco. Bueno, voy al corte y regreso.
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0: Bueno, son ya las 7 de la mañana con 22 minutos, 7:22. Bueno, ayer esta semana se esperaba que este médico que está acusado de provocar la muerte de 8 personas después de aplicarles este suero vitaminado aquí en Hermosillo, se esperaba que se presentara ante el juez, cosa que no sucedió. Aquí tengo el reporte con Sebastián Moreno.
1: El médico Jesús Maximiano N., acusado de provocar la muerte de 8 personas a las que presuntamente aplicó un suero vitaminado, no compareció a la audiencia ante el juez, quien notificará de eso al juez de distrito que le concedió previamente un amparo. El médico enfrenta acusaciones por homicidio culposo y mala praxis médica derivadas de la investigación relacionadas con tratamientos intravenosos aplicados en su clínica privada, donde presuntamente se administraron soluciones contaminadas. Las autoridades han realizado el embargo precautorio de 16 vehículos y 7 propiedades vinculadas al acusado, así como gestiones para inmovilizar cuentas bancarias con el objetivo de garantizar la reparación del daño a las víctimas. La audiencia, realizada ayer miércoles, estuvo a cargo del juez Jesús Iván Mercado López y como afectado indirecto estuvo presente Diego Alberto Figueroa Casillas, cuya hermana Catalina falleció al parecer luego de que el médico le aplicó suero intravenoso. Como abogado defensor del doctor Jesús Maximiano N., está Ricardo Celada Chávez, quien aseguró desconocer por qué no compareció su representado. La defensa busca un aplazamiento de la audiencia con el argumento de tener tiempo para revisar en detalle la carpeta de investigación que supuestamente apenas ayer le entregaron. Por la ausencia del imputado, el fiscal pidió al juez que lleve el expediente que se haga vigente la orden de aprehensión ya girada. El juez Mercado López explicó que la condición de libertad del médico queda a disposición del Tribunal Federal que le otorgó el amparo. Se acordó que la siguiente audiencia a la que se debe presentar el imputado es en la tarde del jueves 14 de mayo en los juzgados oral de lo penal. Para Radiorama Sonora, Sebastián Moreno.
0: Bien, ahí está, son las 7 de la mañana con 24 minutos, 7:24. Una agresión multitudinaria se registró durante la Expo GAN Sonora que ha generado indignación entre familiares y víctimas de la víctima, y usuarios en redes sociales, luego de que se golpeara brutalmente a un hombre hasta dejarlo inconsciente dentro del recinto de la feria. De acuerdo con los reportes de testigos, los hechos ocurrieron alrededor de la 1 de la mañana del sábado en el área conocida como los Juegos de las Canicas. Ahí varios sujetos participaron en esta golpiza. Tras la agresión, los responsables lograron darse a la fuga y hasta el momento no se ha informado que haya personas detenidas. Familiares de la víctima han solicitado el apoyo de la ciudadanía para identificar a los agresores, mientras que en redes sociales usuarios han compartido imágenes y mensajes para tratar de obtener información que permita ubicar a estos agresores. El caso también ha provocado críticas hacia el operativo de seguridad implementado en la Expo GAN, ya que familiares y medios locales han señalado una posible falta de capacidad de reacción por parte de las autoridades presentes en el evento. También de la inacción del personal de las ambulancias, que negaron el traslado de la víctima a un hospital y lo mandaron a que se fuera por sus propios medios, a que se trasladara por sus propios medios. Este hombre lo golpearon brutalmente. Entiendo que dos enfermeros, una pareja de enfermeros que estaba, de casualidad, andaban ahí, ellos ahí, en la diversión, ¿verdad? Andaban de descanso. Vieron la agresión, lograron ayudar un poco a este hombre, ayudarle a que se incorporara, se sentara, después se pusiera de pie después de la golpiza y llevarlo a que se le atendiera ahí en el puesto de auxilio, ¿no? Ya una vez ahí, los socorristas que le atendieron le dijeron, está mal, llévatelo a un hospital, ¿no? Sí, pero ellos no se movieron. No sé si esa será la instrucción, no moverse de ahí, etcétera, no lo sé. También se cuestionó la ausencia de cámaras de videovigilancia en esa zona del recinto, situación que podría dificultar las investigaciones para identificar a quienes participaron en esta agresión. Hasta este momento no hay ninguna postura oficial de las autoridades, de organizadores, de ningún tipo. No hay ninguna postura oficial. Lo que hay son las evidencias de la fuerte golpiza que le dieron a este hombre. y bueno, y los testimonios de su pareja y demás personas que lograron auxiliarle y lograron llevarlo a recibir atención médica. Son las 7 de la mañana con 27 minutos, 7:27. Un elemento activo de la Policía Municipal de Cajeme fue detenido en posesión de drogas, chalecos tácticos, cargadores abastecidos y equipo de radiocomunicación.
1: Un policía municipal de Cajeme, identificado como Norberto N., fue detenido por elementos de la Guardia Nacional en posesión de presunta droga, municiones y equipo táctico. En la Secretaría de Seguridad Pública Municipal de Cajeme informaron que el agente se encontraba fuera de servicio al momento de su arresto. Al policía también le fueron localizados equipo de radiocomunicación y otros aditamentos durante la intervención realizada por fuerzas federales. Para Radiorama Sonora, Sebastián Moreno.
0: Son las 7 de la mañana con 28 minutos, 7:28. Mensajes de la audiencia, dice, buenos días, y el delito contra la Nación Mexicana de Maru Campos, ¿cuánto será juzgado? ¿Sí? Que Trump acabe con su mafia y sus drogadictos y todo problema se acabará. Saludos y éxitos. Pues hay una investigación que está llevando a cabo la Fiscalía General de la República para determinar el grado de responsabilidad que tienen las personas involucradas en ese operativo contra un laboratorio en Chihuahua, ¿sí? Y están citadas, han sido citadas 50 personas involucradas en este operativo. Yo supongo que elementos policíacos, ¿verdad? La mayoría de ellos, elementos policíacos, han sido citados por la Fiscalía General de la República. Así lo dio a conocer Ulises Lara. Ulises Lara es el vocero de la FGR. Él, en un video que aquí le compartí yo, el audio, las declaraciones, anunció que se citó a 50 personas para interrogarlas sobre este operativo y esclarecer esta denuncia de la presunta participación no autorizada de agentes de la Agencia de Inteligencia de los Estados Unidos en este operativo, no autorizada pues por la única instancia, el único nivel de gobierno que puede autorizar, lo que es el gobierno federal, con una serie de protocolos, de filtros que claramente no se cumplieron, ¿verdad? Claramente no se cumplieron. Entonces, ¿qué va a pasar al final? No sé, no conozco los detalles de la investigación. Lo que sí le puedo decir es que si hay una investigación, hay una carpeta de investigación que está abierta, que está en curso, que están trabajando. El vocero de la Fiscalía General de la República lo ha anunciado. Hay 50 personas que fueron citadas para que quede claro a ver exactamente qué estaban haciendo estos agentes de la CIA ahí, si como que nomás los llevaron de raite. Ah, mira nomás, qué chistoso, no traían carro los agentes de la CIA. Bueno, todo ese tipo de cosas se tendrán que aclarar y se tendrán que determinar el grado de responsabilidad de los mandos policíacos, desde el más de menor rango hasta el de más alto, en este caso la propia gobernadora de Chihuahua, Maru Campos, también ella tendrá que dar las explicaciones correspondientes. Obviamente. Bueno, son las 7 de la mañana con 30 minutos, 7:30. Voy al corte y regreso.
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6: Bueno, son las 7:33 a.m. 7:33, me están aquí circulando un documento en donde se reportan avances importantes para la solución del problema de la huelga de hecho que tiene el Sindicato de Trabajadores y Empleados de la Universidad de Sonora. Ahorita le voy a leer, son muchos puntos, ahorita le voy a leer ese documento que está circulando ya. Parece que ya hay un acuerdo entre la autoridad universitaria y el Sindicato de Trabajadores y Empleados de la Universidad de Sonora. Bueno, son las 7:34 a.m, es nuestras noticias, cadena estatal. Recuerden, estamos en vivo a través de las frecuencias de Grupo Radiorama en Hermosillo, la frecuencia es el 101.1 FM, @FM, para el sur del estado de Sonora, para Ciudad Obregón, Navojoa, toda aquella zona es el 104.9 FM, Estudio 104 desde Ciudad Obregón, para el norte de Sonora y también en el sur de Arizona, son dos las frecuencias, en Nogales, Sonora, 89.5 FM, La Poderosa, y en Cananea 104.7 FM, también La Poderosa de Cananea. En la línea telefónica está la jefa de la oficina del Ejecutivo Estatal, Paulina Ocaña Encinas. Ella ha estado socializando y difundiendo mucho el trabajo que se está haciendo, bueno, varios, pero ahorita concretamente el de las obras de la carretera que se está haciendo de Hermosillo a Bahía de Quino, y ha estado compartiendo datos interesantes, importantes sobre esta obra. Paulina, ¿cómo estás? Buenos días.
7: ¿Qué tal, Sergio? Buen día, un gusto saludarte a ti y a tu auditorio.
6: Igual a ti. ¿Cuál es el reporte que le puedes dar tú a la audiencia de este espacio sobre esta obra de la carretera Hermosillo-Bahía de Quino?
7: Sí, bueno, recordemos que esta modernización que emprende nuestro gobernador Alfonso Durazo es un compromiso de campaña que ya se había pedido durante muchísimos años, dado los accidentes que ocurrían en esta ruta. Se está ampliando a 4 carriles esta carretera, que data de 1951, donde se había hecho con un carril de ida y otro carril de regreso. Nos dimos cuenta, y viendo las necesidades, que era ya necesario ampliarla. Empezamos con los primeros 28 kilómetros, que según los estudios que nos decían, esta era la parte más complicada y donde pasaban con mayor frecuencia los accidentes. Por eso es que decidimos intervenirla por primero esta sección, porque algunos nos preguntaban por qué no empezaron de Bahía de Quino para Hermosillo.
6: Sí, ¿por qué no empezaron de allá para acá, no?
7: Sí. Sí, entonces cogimos este punto porque los estudios nos arrojaban que era el más crítico. Vamos avanzando muy bien, Sergio, ya encontramos con un avance del 73% en terracerías, ya quienes transitan esta ruta pueden ver cómo están trabajando la maquinaria las 24 horas del día, porque la meta es que para este año esté concluido este tramo de los 28 kilómetros.
6: Bien, 28 kilómetros para quedar, ¿cuánto queda entonces? ¿De cuántos carriles?
7: 4.
6: Queda de 4 carriles. 28 kilómetros en donde, bueno, hay una inversión ahí importante, ¿no?
7: Así es una inversión inicial donde se está haciendo pues todo un trabajo que a lo mejor no se ve, pero se tiene que hacer, que es todo el trabajo que viene debajo de una carretera, que viene siendo todo el tema hidráulico. Entonces también se está trabajando en eso, y recordemos que se está ampliando la carretera, no es nomás un recarpeteo, no es nomás un bacheo, es la conformación de una sección de 4 carriles, 2 por cada sentido, de 3.5 metros de ancho cada uno, y vamos a incorporar una franja central con una separación de 2 metros. Todo esto pues buscando que ya no se den estos accidentes frontales que resultaban fatales.
6: Sí, sí, caray, nos ha tocado contar muchas historias muy tristes, pues, que se escriben en esa carretera, justamente, pues, por las condiciones, ¿no?, de la misma carretera en la que he estado por tantos años. Además de la, digamos, la actividad turística, de recreación, que empieza a crecer mucho para aquella zona, porque no estoy hablando nada más, tú lo sabes, Paulina, de Bahía de Kino, digamos, ¿no?, que corremos a Kino el fin de semana, pero resulta que empiezan también a crearse muchos espacios campestres en la carretera a Bahía de Kino, hacia allá, hacia aquel lado, ¿no? Ya no nada más es acá San Pedro, que era la típica, pero hacia aquel lado. Además de las actividades productivas agrícolas, que son muy intensas, de todo el montón de empresas que hay allá, del comercio tan intenso que hay, por ejemplo, en el poblado Miguel Alemán, ¿sí? Que es grandísimo el comercio que hay ahí. Entonces, es muchísimo el tráfico, lo que es la actividad agrícola, la actividad turística, el esparcimiento familiar, la actividad comercial. No, pues ya no es 2, 3 carritos que venían así cargados de sandías o de naranjas. Esto ya es muchísimo más grande, ¿no?
7: Totalmente. Por eso les comentaba de la fecha esta de 1951, que fue cuando se hizo esta carretera. Obviamente las circunstancias, el Hermosillo de aquel entonces tenía ciertas necesidades, y el Hermosillo de ahora y el que queremos proyectar hacia el futuro, obviamente tiene otras necesidades. Como bien comentas, por esa ruta no nomás es una ruta turística para quienes quieren ir a visitar la playa de Bahía de Kino, sino también para todos los trabajadores de los campos agrícolas que tienen que transitarla diariamente, para los estudiantes de la Universidad de Sonora, que tiene una extensión del campus por acá, y también a nuestros hermanos de la Nación Comcac, que también es un tema de justicia social para ellos. Entonces, por eso y muchas razones más, era ya indispensable que se lograra intervenir esa carretera, que cabe resaltar, llevaba muchísimos años solicitándose a los gobiernos en turno que se pudiera por fin realizar, y es ahora con nuestro gobernador Alfonso Durazo que emprendemos esta obra más para la capital del estado.
6: Bien, excelente. ¿Cuándo más o menos quedaría lista, Paulina?
7: Este año vamos a tener la lista y esperemos que este mismo año empecemos el otro tramo que nos daría para completar hasta Miguel Alemán.
6: Perfecto. Bueno, pues yo te agradezco mucho que nos hayas actualizado de esta obra de la ampliación de la carretera Hermosillo-Bahía de Kino. ¿Algún otro comentario?
7: No, pues muchísimas gracias, Sergio, por el espacio, por la oportunidad, e invitar a la ciudadanía que nos escucha, pues que tomen las debidas precauciones,

Jefa de la Oficina del Ejecutivo Estatal, reportando avance y actualización de las obras de la carretera Hermosillo-Bahía de Quino. Son las 7:41. 7:41. Bueno, pues hay datos aquí, estoy teniendo datos de que hoy se votaría una propuesta ya para que finalmente el Sindicato de Trabajadores y Empleados de la Unison levante la huelga de hecho que ha estallado hace... ¿cuándo fue, Oralia? Que hace 3 semanas ya, ¿no? Sí, con esta serían ya 3 semanas. Entonces, estoy aquí consultando con amigos de la universidad, maestros, a los que les pregunto de vez en cuando de estos temas, y me dice acá mi amigo que es maestro universitario, dice, todo indica que hoy se levanta, dice. Hoy se vota esto que le voy a leer, se me ha filtrado, digamos, esto, no sé si, digo, todo el mundo lo va a traer, ¿no?, porque es importante. Pero mire, aquí le van los puntos que van a ser sometidos a votación hoy y que son ya los compromisos, digamos, que ha estado poniendo sobre la mesa la autoridad universitaria. Este es un documento del sindicato, no es un documento de rectoría, ¿bien? Es del sindicato, que dice, se ratifica el pago del retroactivo al 1 de enero del 2026 a los niveles que se encuentran por debajo del salario mínimo del 1 al 5 a pagar el jueves 8 de mayo, o sea, mañana les pagarían eso. ¿Se acuerdan que aquí les leí yo que había de esos niveles del 1 al 5 que habían quedado por alguna razón por debajo del salario mínimo? Aquí les leí los niveles yo. Bueno, otro punto, se ratifica el pago del retroactivo 20 de marzo del 2026 al resto de los niveles tabulares, que son del 6 al 9C, a pagarse el jueves 14 de mayo. Bono del Día de las Madres, que pasaría de 2.513 pesos a 3.522.72 pesos. Como logro de las negociaciones, se pagará de manera íntegra el bono a todos. Y quienes ya lo hayan solicitado, se les descontará hasta el mes de diciembre sin intereses a pagarse el viernes 8 de mayo. Se va a destinar el 2% de prestaciones a la despensa, que pasaría de 2.675 a 2.786. ¿Qué otro punto? Bueno, se aumenta de 8 a 10 los días urgentes. Se reglamentan los pagos adicionales por servicios de aires acondicionados. ¿Se acuerdan? También les leí ese punto aquí hace tiempo. Pues hace 3 semanas, ¿no? Se reducen de 15 a 10 el número de días de propuesta de trabajo al personal eventual como requisito para acceder al ISTESON. Se concede la basificación de 12 plazas contratadas a petición. Se autoriza modificar rutas del transporte para personal de radio y personal del sur de la ciudad. Se incorporan de otros aparatos médicos y apoyos para gastos contenidos en la cláusula 62 del contrato colectivo de trabajo. Aumento de becas para hijos con necesidades especiales, pasando de 3.500 a 3.700 mensuales, que es la cláusula 76. Del contrato colectivo trabajo. Cumplimiento al convenio del 2024, incorporación de la prestación de rezonificación al convenio del ISTESON. Le estoy leyendo textual, lo que dice el documento. Se acepta cambiar la base para el cálculo de pago de la prestación de días económicos que actualmente se tiene pactado como sueldo tabular a salario tabular, más rezonificación y zona de vida cara. El fondo de ahorro individual se pagará en una sola exhibición en el mes de agosto. Se aprueba la conformación de la comisión de seguimiento en un término no mayor a 3 meses de la firma del convenio. Y finalmente dice, compromiso de gestionar recursos adicionales para inyectar al tabulador en la próxima revisión. Es lo que dice este documento que le acabo de leer punto por punto del Sindicato de Trabajadores y Empleados de la Universidad de Sonora, que estaría siendo sometido a votación este día, con lo cual, en caso de aprobarse, pues se levantaría ya la huelga de hecho que estalló hace 3 semanas, el Sindicato de Trabajadores y Empleados de la Universidad de Sonora. Sigue el Staus,
sí, sigue el estatus, pero por lo pronto,

0: pues todo indica que hoy estaría terminando, ojalá que sí, ojalá, estaría terminando la huelga del STEUS en la Unison. Son las 7:46, voy al corte y regreso.
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12: Soy Diego Gálvez. Esta es la información nacional presentada por Radio Resultados. La Fiscalía General de la República informó de los avances en la investigación del aseguramiento el pasado 18 de abril de un narcolaboratorio localizado durante un operativo en la Sierra del Pinal, en Chihuahua, en el que estuvieron presentes agentes estadounidenses, dos de los cuales murieron en un accidente automovilístico el 19 de abril. La Fiscalía detalló que los dictámenes periciales permitieron determinar la existencia de más de 55,000 litros de sustancias líquidas y poco más de 50 toneladas en estado sólido, identificadas como precursores químicos y químicos esenciales. También reportó el aseguramiento de cerca de 2,000 litros de metanfetamina. La alcaldesa de Uruapan, Grecia Quirós, lanzó fuertes críticas contra Morena y el gobierno federal por la protección otorgada al gobernador con licencia de Sinaloa, Rubén Rocha Moya, tras las acusaciones de Estados Unidos sobre presuntos nexos con el crimen organizado. En un mensaje en redes sociales, cuestionó que su exesposo, el alcalde Carlos Manso, no recibió el mismo respaldo institucional, pese a haber solicitado apoyo de seguridad en repetidas ocasiones. El creador de contenido sinaloense, conocido como Marquitos Toys, rechazó haber recibido dinero u otro tipo de beneficios a cambio de su respaldo al gobernador con licencia de Sinaloa, Rubén Rocha Moya, durante el proceso electoral de 2021. Las declaraciones se producen luego de que en redes sociales se revivieron el apoyo que el youtuber dio al funcionario acusado de narcotráfico por Estados Unidos. Autoridades de Baja California impusieron prisión preventiva a Roxana N., acusada de olvidar a su hijo dentro de un automóvil y después perdió la vida tras sufrir un golpe de calor en Mexicali. De acuerdo con fuentes de la fiscalía, la audiencia se prolongó durante más de 8 horas. Integrantes de la banda BTS compartieron en sus historias de redes sociales fotografías del recibimiento de las Army mexicanas tras su visita a Palacio Nacional en la Ciudad de México. A través de sus historias, los miembros de la agrupación coreana subieron fotos y videos de los miles de fans que se dieron cita en el Zócalo de la Ciudad de México. Continúen nuestras noticias.
0: Son las 7:50 de la mañana. Un hombre se acaba de lanzar del puente del paso de nivel que está en Solidaridad y Encinas. Esto es hacia el poniente de la ciudad de Hermosillo. Es, ¿qué será? ¿El tercero?
11: Sí.
0: Tercer, cuarto intento de este tipo, ¿sí? Hay, al parecer, fallido hasta este momento. Fue trasladado ya a recibir atención médica. Es un hombre joven, es lo que le puedo decir en este momento. Un hombre joven que se lanza desde la parte más alta de este paso a desnivel de Solidaridad y Encinas. Ya hubo una persona que perdió la vida a lanzarse desde este puente. Ha habido otras personas que han salvado su vida en contra de su voluntad, paradójicamente, ¿verdad? Otras personas han acudido a salvar la vida de esa persona que intenta quitársela. Hoy no sabemos, este hombre se lanzó, cae, queda con vida, es trasladado a recibir atención médica. Es la información que le puedo compartir en este momento. Repito, esta mañana un hombre se lanza desde la parte más alta del distribuidor vial de Solidaridad y Encinas aquí en Hermosillo. Queda con vida, es trasladado a recibir atención médica. Son las 7 de la mañana con 52 minutos, 7:52. Lo que decía, del primer comentario que llegó en la mañana temprano cuando arranqué el programa, era el de don Paco, ¿no? Que hablaba del amago de Donald Trump sobre que si México no le entra a la lucha contra los cárteles de la droga, ellos sí la van a entrar. Bueno, mire, déjeme leerle, porque esta es la nota principal, o la de 8, digamos, en alguno de los periódicos de mayor circulación en el país. Tengo aquí las primeras planas de los principales diarios del país. Se lo voy a leer rápidamente. El diario Milenio dice: si un país no puede con el narco o no quiere, Estados Unidos se encargará. Si un país no puede o no quiere, Estados Unidos se encargará. Estados Unidos tomará las medidas para protegerse, sobre todo donde los gobiernos estén coludidos con los cárteles, de acuerdo a la estrategia antiterrorista 2026 de la Casa Blanca, ¿sí? Ese lo que advierte ese documento, ¿sí? Sarah Carter, que es, digamos, la zarina antidrogas, aseguró que se atacará con todo el consumo interno en los Estados Unidos. También destaca Milenio una nota en donde se cita una carta suicida de Jeffrey Epstein, este empresario inmensamente rico, inmensamente influyente e inmensamente impune, ¿verdad? Un juez federal reveló una supuesta carta suicida del magnate en la que destaca poder elegir el momento de decir adiós. No es divertido, no vale la pena, dice. Destaca también la muerte de Ted Turner. Ted Turner es el fundador de CNN, ¿sí? De este formato de noticias 24/7 de la televisión. CNN viene, la foto también, con estos coreanos, ¿no? Con BTS. Bueno, el Universal dice: Trump amenaza con intervención. El presidente de Estados Unidos advirtió a México que si no hace su trabajo en la lucha antidrogas, lo haremos nosotros, dice Donald Trump. Esa es la primera plana del periódico El Universal. El periódico Excelsior dice: FGR golpea al narco, asegura precursores. La Fiscalía General de la República incautó 50 toneladas y 55 mil litros de químicos en un laboratorio encontrado por la Fiscalía Local en la Sierra de Chihuahua. El periódico La Jornada dice: actuaremos contra los cárteles y México no lo hace. Donald Trump emite, el jefe de la Casa Blanca, una advertencia para autoridades cómplices de la delincuencia. Los altos mandos de Washington viajaron el lunes a El Paso a fin de instrumentar estas disposiciones. La fiscal general estadounidense anuncia más acusaciones hacia funcionarios conexos los criminales en México. El periódico El Financiero dice esta mañana, inyecta ánimo a mercados el posible acuerdo sobre el fin de la guerra. Hay optimismo, hay un escenario de reapertura gradual ante la apertura gradual del estrecho de Hormuz, ¿sí? Y esto provoca una disminución en los precios del petróleo. También destaca, aunque con letras más chiquitas, la declaración de Trump. Dice, Trump acusa a México de inacción, amenaza con ir con los cárteles. También tiene una foto de la presidenta con BTS en el balcón de Palacio Nacional. El periódico El Economista dice, la inversión privada cayó en febrero 0.9% y la inversión pública bajó 0.7%. La inversión fija bruta en el segundo mes del año se contrajo 0.8% en términos interanuales. El retroceso fue de 3.6%, dice el periódico El Economista, quien también destaca una expectativa positiva tras el fin de la guerra con Irán. El Sol de México dice, México pide pruebas por caso Rochamoya. El fiscal interino de Estados Unidos advierte que vienen más acusaciones contra políticos mexicanos. También trae una foto de la presidenta con BTS. Más, este diario que se llama Más. Si México no actúa, lo hará Estados Unidos. Donald Trump es la principal cabeza de este periódico. Más, asegura Estados Unidos que habrá más operativos como el del Mencho. Es lo que dice el periódico Más. La Crónica dice, combate al narco. Trump recurre otra vez a las amenazas. Y también viene una foto de la presidenta con BTS. Bien, casi todos los periódicos traen una foto de la presidenta con BTS y casi todos, salvo El Economista, ¿sí? El Economista, todos destacan en sus primeras planas la amenaza de Donald Trump o el amago de Donald Trump, cuando dice, pues si México no le entra, le entramos nosotros, ¿no? Bueno, vamos al pronóstico del estado del tiempo del Servicio Meteorológico Nacional en voz de Gilberto Lagarda, especialista técnico de Conagua, ya en la línea telefónica. Mi estimado Gilberto, buenos días, adelante.
11: Muy buenos días, Sergio, pues iniciamos el pronóstico para este día en el estado de Sonora. ¿Qué tenemos o qué esperamos en la entidad? Pues mira, todavía el día de hoy tuvimos unos amaneceres, pues todavía se puede decir frescos, la mayor parte de ellos pues bastante con temperaturas todavía agradables. Esto es debido a que tenemos todavía la circulación ciclónica que está generando, y una vaguada de altura que están generando una afluencia de aire fresco a esta zona. Lo que sí, desgraciadamente, pues esta circulación se va a ir, nos va a abandonar el día de mañana, así que se acaba el encanto y pues vienen las temperaturas altas. Ahora sí se va a portar mayo como normalmente se porta, y pues vamos a tener temperaturas altas, calurosas para los siguientes días. Las condiciones o lo que se podía presentar son temperaturas pues arriba de 40 grados inclusive para este fin de semana, y sobre todo en la próxima parece que viene también con temperaturas bastante altas, así que ahí sí la próxima semana pudiéramos tener inclusive una ola de calor para Sonora, o sea, temperaturas inclusive nos pudiéramos ir al extremo a valores muy por encima del promedio histórico, a diferencia de cómo estamos a cómo hemos estado en estos días. Así que pues vamos a tener un contraste, y pues la transición va a ser este fin de semana, donde vamos a empezar a ver las temperaturas más altas, el cielo despejado, eso sí, sin lluvias, así que pues hay que estar esperando las temperaturas altas para la próxima semana. Ya si lo vamos por ciudades, Hermosillo ayer tuvo una máxima de 34 grados y medio, hoy amaneció con una mínima de 16 y medio. El pronóstico para el día de hoy es una máxima que pudiera dar los 35 grados. Para el día de mañana se espera una mínima de 20 grados por la mañana. Aquí ya son efectos del aumento de temperatura. Y la máxima, pues aquí hay que empezar a agarrar 40 grados, lo cual pues ya es normal para estas fechas. Y ahora sí, pues se nos acabó el encanto.
0: Éramos felices y no lo sabíamos.
11: Pues sí, así que vienen los 40 grados y pues de ahí en adelante, parece que ahí vamos a estar arriba de 40 grados un buen rato, algunos días, cuando menos este fin de semana y la arranque la próxima. Y sobra decir que el cielo va a estar despejado y sin lluvias para Hermosillo. Vamos con Obregón. Obregón, que ayer tuvo una máxima de 36 grados, hoy amaneció con una mínima de 17. El pronóstico para el día de hoy, aquí empieza a subir, en Obregón empieza a subir más rápido todavía que Hermosillo, 37 grados se esperan para el día de hoy. Para el día de mañana se espera una mínima de 19 con una máxima de 40 grados también. Y la misma situación que Hermosillo, pues va para arriba las temperaturas y de ahí de mañana en adelante muy posiblemente estén por encima de los 40 grados en el Valle del Yaqui. Así que también con el cielo despejado y sin lluvias para Ciudad Obregón. Navojoa, que es un poquito más fresco que Obregón, ayer tuvo una máxima de 34 grados, hoy amaneció con una mínima de 15. El pronóstico para esta tarde es una máxima de 35 grados que se espera para esta tarde. Para el día de mañana una mínima de 18 y la máxima pues espera que ande en los 37 grados. Navojoa posiblemente alcance los 40 grados hasta el lunes de la próxima semana. Así que todavía van a tener un pequeño descanso cuando vamos el fin de semana, que sí van para arriba las temperaturas también en Navojoa. Y pues ahora sí que va a estar con el cielo despejado y sin lluvias. Vámonos con Cananea. Cananea, que el día de ayer tuvo una máxima de tan solo 25 grados. Hoy amaneció con una mínima de 6.5. Para el día de hoy se espera que se repita los 25 grados de máxima. Para el día de mañana se espera una mínima de 9 con una máxima aquí ya de 30. Y es posible que ya para el lunes de la próxima semana Cananea ande arriba o alcance los 35 grados en esta ciudad. Y también pues con el cielo despejado y sin lluvias para esta ciudad. Y por último, Nogales, que ayer tuvo una máxima de 26 grados, hoy amaneció con una mínima de 12. El pronóstico para esta tarde se espera que una máxima de 28 grados. Para el día de mañana una mínima de 15 grados por la mañana y por la tarde una máxima de 33 grados. Para el fin de semana, para el domingo, posiblemente a partir del sábado, ya tenga temperaturas arriba de 35 grados y para la próxima semana Nogales se puede acercar, no digo que alcance, pero sí se puede acercar bastante a los 40 grados la ciudad de Nogales, así que parece que viene bastante fuerte esta ola de calor que se espera para la próxima semana, así que esas son las condiciones. Va a seguir con el cielo despejado, sin lluvias, o posiblemente por ahí por el domingo o el lunes podríamos tener algunos pequeños nublados pero dispersos y por un corto periodo del tiempo del día, así que no va a haber nada que nos proteja las temperaturas altas, así que hay que estar preparados y pues se nos acabó el encanto de este inicio de mayo.
0: De hablar, ¿a partir de qué día ya empieza otra vez el infierno este?
11: Va a empezar a partir de mañana, a que mañana posiblemente ya Hermosillo ya alcance los 40, o se acerque mucho al igual que Ciudad Obregón, y así va a ir subsistiendo, se va a mantener más o menos en los 40-41 grados de aquí al domingo, pero la próxima semana es donde se espera que ya se rebase por bastante ese valor. Por ejemplo, Hermosillo y Obregón podrían andar en los 43, 44 grados para partir del martes, lunes o martes.
0: O sea, un día de las madres caluroso.
11: El domingo sí, pero la próxima semana va a estar todavía más.
0: Todavía va a estar peor, sí. Si de repente dice la mamá, quiero caldo, ¿no? El domingo.
11: Algo así. Hay que cumplirle.
0: Hay que cumplirle. Si él quiere caldo, se le hace caldo. Mira. No, o quiero carne asada, ¿no? Poniendo el carbón bueno, a las 2 de la tarde.
11: Sí. Sí. Ay, el que la asa es el del problema, ¿no? Sí, bueno, sí, aunque claro. ya muchas partes se la venden asada, ¿no? Pero
0: sí, no, pero bueno, a mi mamá no quiero que la hacen ahí en ese asador. Entonces, ahí no se salva, ¿no? Porque es todo el proceso, acuérdate que es, no nada más comprarla, es como que es el protocolo, ¿no? De ir por todo, poner el carbón, estar platicando. A las mamás a veces les gusta todo ese movimiento que hay en la casa, ¿no? El Día de las Madres. Entonces, pues bueno, ya veremos qué es lo que toca, pero de que será caluroso, pues de esa no nos salvamos, Gilberto.
11: Exactamente.
0: Pues que estés muy bien, muchas gracias, como siempre.
11: De nada, que tengan muy buen día, hasta luego.
0: Hasta luego. Bueno, son las 8 de la mañana con 4 minutos, 8 con 4. Es momento ya de despedir la transmisión de La Poderosa de Cananea. Si usted nos escuchó en el 104.7 FM de Cananea, que es La Poderosa, Les agradezco muchísimo su atención. Se quedan nada más y nada menos que con Miriam Villavicencio en Soy Cobre. Un abrazo a mis compañeros allá en la cabina de La Poderosa de Cananea. Que estén muy bien. Nos reencontramos con ustedes en esta frecuencia mañana a las 7 de la mañana. Hasta entonces. En el resto de las frecuencias, ya saben, nos vamos de largo hasta las 9 de la mañana. Son las 8:05. Esto es Nuestras Noticias, cadena estatal. Yo soy Sergio Valle. Tengo todavía mucha información para ustedes después del corte.
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0: Son las 8:09. Vamos ya a la segunda hora de nuestras noticias. Tengo en la línea telefónica, les dije que íbamos a retomar hoy los servicios que se ofrecen en la clínica del doctor Loani. Está la doctora Kimberly Valenzuela en la línea telefónica. ¿Cómo le va, doctora? Buenos días.
1: Hola, hola, Sergio, ¿qué tal?
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0: Bien, ese escaneo 3D genera una imagen de la dentadura, ¿no?
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0: En pantalla. Y ahí se puede ver exactamente cómo está la dentadura. Es decir, aparte de si tenemos los dientes chuecos o no, se puede ver si está saludable o no nuestros dientes.
1: Sí, claro, aquí podemos ver cómo está la condición de las encías, si hay caries, qué es lo que tenemos que hacer exactamente.
0: Estaba viendo, justamente le pregunto porque estaba viendo la otra vez, yo fui hace días, no,
1: sí,
0: fui,
1: claro.
0: Fui el lunes. Entonces, le toman a uno una placa, ¿no? Es como un escáner. Y luego aparece en la pantalla exactamente la dentadura con las encías. Y entonces, bueno, y cuando yo vi ahí mi dentadura, dije, mira, yo pensé que tenía los dientes más derechitos. Y resulta que no, pues, ya viéndolos ahí, dije, oye, sí necesito enderezarme esos dientes. ¿Qué se hace después? ¿Cuál es el proceso dependiendo de lo que se encuentre?
1: Claro, ya dependiendo de su primera cita, que es el diagnóstico, revisamos a qué departamento o qué área es la necesaria. Muchos van a periodoncia, otros a rehabilitación, depende de cada especialidad. Por ejemplo, en el caso de ortodoncia, que es esos detallitos de arreglar las posiciones de los dientes, continuamos con un tratamiento de ortodoncia, ya sean alineadores o sean brackets.
0: Bien, ¿cuál es la diferencia entre brackets y alineadores?
1: Los brackets son los que vemos muy común, esos fierritos que les llamamos en nuestros dientes. Nosotros manejamos un bracket de autoligado, que ese sustituye lo que serían los brackets que veíamos mucho de liguitas de colores. Esto nos asegura un poquito más en posiciones y en tiempo. Y la otra opción son los alineadores invisibles, que son unas guardas que nos colocamos. Nos las usamos 22 horas al día, solamente nos las quitamos para comer y cepillarnos los dientes. Y estas también generan los movimientos que necesitamos hacer como si usáramos unos brackets.
0: Bien, es lo mismo, nada más que se pueden quitar y poner.
1: Sí, se pueden quitar y poner, entonces son mucho más cómodas para los pacientes.
0: Bien, ahora habrá personas que o no tienen dentadura o les falta dentadura.
1: Sí, claro. También manejamos el área de rehabilitación en el que colocamos implantes dentales que es sustituir un diente que pudimos haber perdido anteriormente. Este es ese famoso tornillito que colocamos y es como si tuvieras un diente nuevo completamente sin tener que dañar ninguna otra estructura. También tenemos para esos casos que no tenemos ningún diente, también tenemos un tratamiento llamado Olonford. Esta es una cirugía en la que hacemos colocación de varios implantes para poner un puentecito o bueno, una placa implantosoportada que nos va a ayudar a que no tengamos que estarnos quitando y poniendo esas placas que vemos muy comúnmente.
0: La semana pasada, hace dos semanas justamente, estaba platicando con el doctor Loani sobre esa parte, ¿no? Método que se llama Olonford, ¿es dentadura que no se quita?
1: No se quita. La ventaja es esa que pues está implanto soportada, entonces quiere decir que está agarradita de los implantes. no es como que te la puedas retirar.
0: Bien, digamos que se... siempre que digo esto se me pone chinita la piel. Haz de cuenta que como que atornillan una parte y de ahí se agarra el resto, digamos.
1: Sí, claro, de hecho, así podríamos llamarlo.
0: Entonces, hay personas que perdieron casi toda su dentadura o toda, pues por un accidente, por falta de cuidado de la dentadura, a veces hasta por ciertas enfermedades, ¿no? Como diabetes y demás. Pero que por ejemplo, una persona que sea diabética puede acceder a este tipo de servicios, de tratamientos.
1: Sí, claro, antes de cualquier tratamiento llevan un estudio, se hacen unos exámenes para revisar cómo andamos, de todo lo interno, para poder dar luz verde para el tratamiento.
0: Bien, ¿cuánto tiempo, por ejemplo, este tratamiento de Olonfork, cuánto tiempo requiere?
1: Por ejemplo, si tú dijeras, okay, quiero iniciar este tratamiento, nos agendamos para la cita. El día de la cita de la cirugía, el tratamiento o la intervención dura más o menos unas 2 horitas, 3 horas. Uh-huh. Ese día se van sin provisionales, sin dientes, haz de cuenta, nada más para que nos cicatrice o nos descanse un poquito el paciente, y el siguiente día ya podemos empezar el proceso de provisionales, claro, adaptados para el tema de la cicatrización, y para colocar los dientes definitivos o la plaquita definitiva sería en un aproximado de 3 meses.
0: Bien, es decir, desde la primera intervención hasta la colocación final pasan 3 meses aproximadamente.
1: Sí, claro.
0: Bien, pues es que esa parte me la estaban preguntando acá, y desde la vez pasada que platiqué con el doctor Albani, hubo algunas preguntas que se quedaron. 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
0: Perfecto. 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
0: La próxima semana.
1: Sí.
0: Bien. Gracias, doctora.
1: Gracias, Sergio.
0: Hasta pronto. Es la doctora Kimberly Valenzuela de Clínica Elwani. Son las 8:16, voy al corte y regreso.
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0: Bueno, son las 8 de la mañana con 21 minutos. Estudiantes de nivel primaria en Hermosillo recibieron una beca del programa Sonora de Oportunidades por parte del gobernador Alfonso Durazo Montaño, en cumplimiento a su compromiso con las y los estudiantes de nivel básico para que la educación llegue a todas y todos como un motor de cambio e igualador de las oportunidades sociales. Ante miles de alumnos de primarias públicas en la entidad, en la Arena Sonora, el gobernador Durazo entregó 4,158 becas que se traducen en un recurso de 9,147,600 pesos. En su mensaje, durante el acto protocolario, Durazo recordó a las y los estudiantes que este apoyo representa un impulso a su futuro y sienta las bases para que continúen en su formación académica hasta el nivel superior. Gracias a este respaldo, dice el gobernador, puedo yo cumplir con uno de mis principales compromisos de campaña, que fue convertir a la educación en el eje de mi gobierno. Y si por algo quiero que me recuerden, dice el gobernador, es por haber sido el gobernador de la educación. Bajo liderazgo del gobernador Durazo, en el ciclo escolar 2025-2026, el gobierno del estado ha entregado 41,834 becas a estudiantes de escuelas públicas de nivel básico, con una inversión total de 92,034,800 pesos, lo que posiciona a la educación como el eje prioritario de su administración. Son las 8 de la mañana con 22 minutos, 8:22. Ya está Alejandro Romero en la línea telefónica. Alejandro Romero, ¿cómo estás? Buenos días.
1: ¿Qué tal, Sergio? Sí. Buenos días, muy bien. ¿Y tú?
0: También muy bien. Adelantamos la participación de Alejandro esta mañana porque trae agenda, entonces, para que no se nos vaya. A ver, explica. ¿Qué traes contra la generación Z tú?
1: ¿Sí? No, yo no.
0: ¿Por qué andas en ese plan?
1: Los gerentes de las empresas dicen que pues que ya no lo soportan a los muchachos de la generación Z.
0: Ya no los aguantan.
1: Ya no los aguantan, pues es lo que están le están diciendo a la empresa Intelligent, que es obviamente una empresa relacionada con temas de recursos humanos. Uh-huh. Fíjate que hicieron un estudio y el 51% de los gerentes de empresa encuestados dicen sentir frustración con los trabajadores de la generación Z. Es decir, estos jóvenes que nacieron más o menos entre 1997 y el año 2007. Y el 44% de los que tienen interacción con ellos dicen que sufren tensión al momento de interactuar con los jóvenes de la generación Z, ¿no?
0: Se estresan. Pobrecitos.
1: Y recordemos algo, Sergio. La generación, esta generación de jóvenes, son una nueva fuerza de trabajo que son, para empezar, son nativos digitales, ¿no? O sea, sí, nacieron claro. Con el celular casi en la mano, con las redes sociales. Están acostumbrados a la inmediatez de resultados, están acostumbrados a una conectividad constante y a obtener lo que sea, en sobre todo información, en muy corto plazo.
0: En poco tiempo.
1: Eso es lo que define a esta generación. Y entonces los problemas más comunes que hay en el ambiente laboral con estos gerentes son uso frecuente de celular en la jornada laboral, percepción de falta de iniciativa, es decir, como que los muchachos están dormidones, dificultades para mantener la concentración y diferencias en la ética de trabajo con otras generaciones. Aquí recordemos, Sergio, que en el caso de estos jóvenes, para ellos no es el salario lo principal. Digo, todos tenemos aspiraciones económicas, pero ellos también le dan un poco más de valor al momento de quedarse en un trabajo a las cuestiones de la salud mental, que haya buen ambiente laboral, que haya flexibilidad laboral, es decir, que puedas inclusive tomar el home office. Entonces le dan peso sí al salario, como todos, pero no tanto como otras generaciones, ¿no?, que se pueden quedar matándose en la chamba por un poquito más de sueldo. Ellos no, ellos valoran otras cosas que no necesariamente tienen que estar o que están ligadas a la chamba, ¿no? Entonces eso es lo que hace que sea un entuerto lidiar con los jóvenes. Y pues el 20%, Sergio, estamos hablando de uno de cada cinco, pues dice que ya definitivamente no los aguanta.
0: No los aguanta, ya, o se va él o me voy yo, ¿no?
1: Casi. Uno de cada cinco ha pensado en renunciar por la falta de comunicación con los trabajadores de la generación Z.
0: Pues mira, son formaciones distintas. Pues ahora, ¿quién formó, quién educó a los de la generación Z? Pues fuimos nosotros, pues.
1: Así es. Nosotros sí. Mismos.
0: Te estamos quejando ahora, si nosotros fuimos, pues, sí. Nosotros fuimos. Ahora bien, hay elementos, hay factores que influyen en el comportamiento, en los valores de esos jóvenes de la generación Z que no corresponden necesariamente a nosotros. Quizá correspondan, sí, a omisiones nuestras como padres o tutores. Alejandro, a ver, me explico. A lo mejor yo no le enseñé tal o cual cosa a mi hijo en la casa, ¿sí? Pero por ahí él lo vio, por ahí él lo consumió en los dispositivos que yo le compraba, ¿sí? En el teléfono que yo le pagaba, en el internet que yo le pagaba, ¿sí? En la tablet, y por ahí sentado, y yo en mis horas de trabajo, en mis trajines diarios, no me di el tiempo de verificar que lo que estaba consumiendo mi hijo en lo digital. Y entonces por ahí alguien le metió esa idea, ¿sí? Entonces, al final de cuentas, termina siendo una forma de omisión, ¿no? Del papá o de la mamá o de ambos. Y entonces entra un tercero, desconocido para nosotros, que siembra o pone en nuestro hijo o hija esa idea, ¿sí? Solamente que ese tercero que siembra esa idea o esa forma de pensar o ese valor en nuestro hijo está en millones de familias alrededor del mundo, haciendo exactamente lo mismo.
1: Y es que prácticamente, Sergio, hemos convertido en la niñera del siglo XXI a los celulares y, sí, a las tablets, tremendo, también, pues, ¿no?
0: Sí, totalmente.
1: Sí, sin restricción, prácticamente desde los 7, 8 años, cualquier niño ya tiene un celular o ya tiene una tablet. Y efectivamente, si además a eso le sumas que no supervisas el tiempo y los contenidos que checan los menores, pues obviamente ahí también hay una deseducación en vez de educación.
0: Sí, claro. Igual, pues en algún momento se pueden tomar medidas, ¿no? No siempre es irremediable, ¿no? No siempre es irremediable. Hay que tomar en cuenta también que ¿cuál es el rango de edades de la generación Z? Ahorita, ¿quién queda
1: esa? Estamos hablando entre nacidos entre el 97 y el 2007, es decir, entre 27 y ponle 17 años, algo así, más o menos.
0: Sí, mira, bueno, pues ya ellos tendrán que irse estrellando, pues, o sea, se hace lo que se puede con lo que se tiene, ¿sí? Entonces, pues ellos tendrán que irse haciendo, aunque no lo quieran, tendrán que irse haciendo responsables de sus actos, de sus vidas, porque pues no pueden pasar toda la vida echándole la culpa a papá o a mamá. Puede que la tengan, yo no digo que no, puede que la tengan, pero en algún momento tú tienes que tomar las riendas de tu vida, pues por mucho que tu papá te haya dicho, que tu mamá te haya dicho que fue y que vino y que me trató así y me trató acá, bueno, en algún momento te tendrás que ser responsable de tu vida, ¿sí? Si no, entonces serás una persona muy infeliz. Serás una persona apocada, que no logre cosas, y harás infelices a todas las personas que te rodeen, si no te haces cargo de lo tuyo. Entonces, en algún momento les va a tocar, ¿no? En algún momento va a tocar, independientemente de que efectivamente, pues, fuimos nosotros los que educamos a esa parte, pues, sí. ¿Qué le hacemos, no? Nosotros fuimos.
1: ¿Qué le vamos a hacer, no? El dedo acusador debe de apuntarnos también.
0: Hacia nosotros, ¿sí? Como dice una amiga mía, una disculpita, ¿no? Así nos quedó, es para lo que nos alcanzó. Y bueno, pues hay que asumirlo, ¿no? Pero sí hay una flexibilidad. Ellos le dan poco valor, como tú bien lo acabas de decir, al tema de las prestaciones, al tema del sueldo. Esa parte se me hace que está mal. Ellos tienen que prever hacia más adelante sus vidas. Bien, lo que pasa es que pues uno de chamaco, de joven, también eso tiene que ver con la juventud, pues a veces uno no tiene la visión, ¿no? No le futurea, digamos. De joven no le futurea, porque piensa uno que va a ser joven todo el tiempo y ya después uno se da cuenta que no, pero a veces ya es tarde. Esa parte, la parte del home office que se generalizó mucho también con la pandemia y demás, yo no estoy como que muy, muy de acuerdo con el home office, ¿no? Pero lo hacemos porque pues es parte de la dinámica, es parte de la competencia profesional que tenemos. Muchos tenemos espacios en nuestras casas para trabajar, ¿no? Ahora, ¿sí? Yo tengo una pequeña oficina en mi casa y de repente en las tardes me siento, es parte de, pues, pero si lo veamos con la mente ya más fría, pues no debería ser, pero lo hacemos porque pues tenemos que estar en la pelea, ¿no?
1: Así es, así es.
0: Pues bueno, entonces a batallar con la generación Z, nosotros fuimos. Pues, ¿sí?
1: Ahí están las reflexiones, Sergio, y sobre todo para los jóvenes que quieran ser más competitivos en el mercado laboral, creo que también tienen que, como dices tú, adaptarse también un poco a las nuevas generaciones, y los gerentes también tienen que hacer lo propio, pues uh-huh. También tienen que entender pues que esta generación se basa o se guía por otros valores diferentes.
0: Sí, es un choque generacional que ha existido todo el tiempo, pues, sí. Todo el tiempo, tampoco es nuevo. Ahora entran pues todo lo digital que antes no existía, pues, pero pues hacia atrás, vamos a ver, esos choques entre generaciones siempre han existido, pues, siempre. Vámonos a la historia y ahí lo vamos a ver, ¿no? A veces de forma más extrema, más violenta, otros de forma más ideológica, una guerra más de valores, de ética, y otras veces hasta más violento, pero ese choque generacional siempre ha existido y tenemos que aprender a lidiar con ellos, ¿no?
1: Pregúntale a los papás de los 60s cuando sus hijos traían el pelo largo. Se volvieron locos, ¿no?
0: Pues de repente se aparecen con un greñero ahí, ¿no? Sí, que no se querían cortar el pelo.
1: Hipientos,
0: piojosos, marihuanos, ya nomás como andas, sí. Y bueno, mira, se lograron, muchos de ellos se lograron, ahí andan, sí.
1: Ahí andan.
0: Otros siguieron igual de greñudos, ¿no? Y otros se compusieron.
1: Y otros siguieron dándole al cigarrito, ¿no? También.
0: Sí. La vida loca. Sí, bueno, en fin. Alejandro, gracias y pendientes.
1: Gracias a ti, Sergio. Hasta pronto.
0: Hasta luego. 8:34, vamos al corte y regresamos.
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0: Bueno, son ya las 8 de la mañana con 36 minutos. Por ahí se propuso el uso de mochilas transparentes. Por aquello de que ahora, pues, de repente los chamacos llevan cosas o artefactos peligrosos a la escuela. Y en la Asociación Estatal de Padres de Familia dice que dicen que el uso de mochilas transparentes vulnera la privacidad de los alumnos.
1: La Secretaría de Educación y Cultura continúa con la implementación del operativo Mochila Segura en los planteles educativos como una medida preventiva orientada a fortalecer la seguridad dentro de las escuelas y proteger a las y los estudiantes. En torno a esta propuesta de que el alumnado utilice mochilas transparentes, el presidente de la Asociación Estatal de Padres de Familia, Cecilio Luna Salazar, consideró que la medida no resulta viable ni recomendable debido a que podría vulnerar la privacidad de las y los alumnos.
2: Solamente los padres y las madres de familia son los únicos que pueden revisarle las mochilas, ¿sí? Es por ello que el capitán del C5 les comentó eso, que obviamente los papás son los que llevan a cabo esa revisión, ¿no? Papás con los niños, con los jovencitos, y mamás con las jovencitas, ¿no? ¿Por qué? Porque también se tiene que respetar cuestiones de privacidad para las señoritas y demás, ¿no? No es conveniente, por ejemplo, para nuestras hijas, las mochilas transparentes. Pues imagínate, ¿qué es lo que traes tú como adulta en una bolsa? Y obviamente, pues, ese crecía lo que traes, ¿no? Simplemente nada más unas toallitas sanitarias que traigas ahí para tu uso, pues ya te puede causar molestia, ¿no?
1: Señaló que el uso de mochilas transparentes expone objetos personales de los estudiantes, situación que afecta particularmente a las alumnas, quienes suelen transportar artículos de uso íntimo o personal. Ante ello, indicó que si bien es importante reforzar las acciones preventivas en los centros escolares, estas deben aplicarse respetando los derechos y la integridad de las y los menores. Luna Salazar reiteró que el operativo Mochila Segura continúa reforzándose bajo los protocolos establecidos y con la participación de madres y padres de familia, priorizando el bienestar de la comunidad estudiantil. El operativo inicia en una primera etapa en los municipios de Hermosillo, Guaymas, Empalme, Ciudad Obregón, Cananea, Nogales y Navojoa. Para nuestras noticias, Diego Gálvez.
0: 8:39 de la mañana. Bueno, a casi 10 meses de la entrada en vigor de la ley Silla, aún existen comercios y supermercados en Sonora que no cumplen con la obligación de contar con espacios de descanso para sus trabajadores. Es lo que dice la Federación de Cámaras de Comercio, Servicios y Turismo, la FECANACO. El presidente de este organismo, Martín Salazar, dice que aunque la ley está vigente desde diciembre del 24 y su aplicación inició en junio del 25, su cumplimiento aún es limitado, principalmente entre micro, pequeñas y medianas empresas. De acuerdo con FECANACO, los principales factores que han provocado el incumplimiento son el desconocimiento de la norma, la falta de un espacio en los establecimientos y los costos que implica la adecuación del mobiliario. Hay negocios que no lo aplican porque todavía hay mucho desconocimiento sobre esta obligatoriedad en los dueños de las MIPYMES, particularmente porque se les ha complicado algunos negocios, ya sea por lo reducido de los espacios o por el costo que implica la compra de mobiliario adecuado. Salazar Zazueta, el presidente de FECANACO, dice que en algunos giros comerciales la dinámica de trabajo dificulta que los empleados permanezcan sentados, por lo que incluso en ciertos casos los propios trabajadores optan por no utilizar este tipo de espacios de descanso. Bueno, pues tiene que haber, porque es una disposición legal, ¿sí? No es opcional. Si el trabajador decide que no se quiere sentar, pues que no se siente, pues. Pero cuando le dé la gana sentarse, ahí tiene que estar la silla para que se siente, pues, cuando le dé la gana. O sea, así funciona, pues, es muy simple. Es muy simple. La ley Silla es muy simple. Las empresas deben de contar con un espacio para que sus trabajadores y trabajadoras puedan descansar un rato.

0: Se generan turnos en donde los trabajadores y trabajadoras de las maquilas puedan ir a sentarse un ratito en un área de descanso. Hay comedores o puede haber algún área dispuesta exclusivamente para ir a sentarse un ratito, descansar ahí, etcétera, ¿no? Desentumirse y demás. Y en el resto de los comercios también. No es tan complicado, pues, tener una silla, un banquito ahí, ¿no? Otra vez he entrado yo a algún supermercado y veo, por ejemplo, hay un supermercado que está acá por el Morelos. Y veo, por ejemplo, que la entrada, que está el señor vigilante, y tiene él una silla ahí puesta. No tenía él esa silla ahí. Ahí le pusieron su silla. Entonces el señor de repente se cansa y va y se sienta un ratito. Y no pasa absolutamente nada. Sí. No se caen las ventas, pues. No se desploman las acciones de la cadena porque se siente el señor. No pasa nada, ¿sí? Es muy simple. Es disponer de un espacio para que si el trabajador, por la propia naturaleza de su encargo, está mucho tiempo de pie, hay trabajadores así en las tiendas, en los comercios grandes, pues andan caminando todo el día, ¿no? Sí. Y que ya van, que ya vienen con un producto, atendiendo a un cliente, recorren los pasillos. Todo el día andan recorriendo pasillos de las tiendas, ¿sí? Entonces, en algún momento que se den tiempo de descansar un ratito y la empresa tiene que tenerles ahí una sillita, un espacio para que se sienten. Es todo, pues, ¿sí? Nada, que no los dejen sentarse en las 8 horas, ¿no? Eso ya no es correcto. Entonces, pues, yo, a mí me da la impresión de que es más de voluntad, ¿no? Que de otra cosa. Son las 8:43 a.m. Mire, viene la presidenta de la República este fin de semana. Todavía no se da a conocer bien la agenda, pero ya hay peticiones, por ejemplo, esta de la Unión de Usuarios, que buscan que la presidenta Claudia Sheinbaum respalde el derecho constitucional a la electricidad en el estado de Sonora. Esto es lo que dicen en la Unión de Usuarios.
1: El presidente de la Unión de Usuarios de Hermosillo, Ignacio Peinado Luna, hizo un llamado a la presidenta de México, Claudia Sheinbaum Pardo, para que durante su próxima visita, la cual está programada el fin de semana, atienda la propuesta de reconocer el servicio de energía eléctrica como un derecho humano, por lo que pidieron al gobernador Alfonso Durazo para que ponga el tema sobre la mesa. Solicitaron que el mandatario estatal funja como gestor ante la federación para impulsar la reforma constitucional que garantice el acceso a la electricidad como un servicio básico.
2: Que hemos venido abordando, argumentando y fundamentando, y que la conoce bien el gobernador del estado. Y bueno, le pediríamos al ciudadano gobernador que pudiera abordar con la presidenta de la República la propuesta de elevar a rango de la Constitución el derecho humano a la electricidad. Es un tema fundamental de gran impacto para todas las personas de nuestro país, y creemos firmemente que es una propuesta que obedece a una necesidad y realidad social, dado que el servicio de energía eléctrica es un servicio básico y sobre todo adquiere mayor relevancia en estados como Sonora.
1: Confío en que el gobernador Alfonso Durazo atenderá el llamado, tomando en cuenta los climas extremos que vive Sonora y al tratarse de una medida que tendrá impacto a nivel nacional, ya que dijo se debe tomar en cuenta que las temperaturas altas prevalecen en la entidad la mayor parte del año. Manifestó que otro de los planteamientos centrales es la ampliación del rango de consumo de tarifa de invierno, que actualmente contempla el límite de 400 kilowatts horas bimestrales, para incrementarse hasta los 2.400 kilowatts por hora. La falta de estos ajustes, dijo, provocan grandes consumos y los usuarios deben enfrentar costos excesivos. Indicó que tanto la elevación de la electricidad a derecho constitucional y la ampliación de la tarifa de invierno son necesidades reales que enfrentan las familias sonorenses. Para nuestras noticias, Diego Gálvez.
0: Bien, son las 8:45 de la mañana, es nuestras noticias, cadena estatal. Voy al corte y regreso ya con el bloque de cierre de esta emisión de nuestras noticias.
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0: 8:48. Mensajes de la audiencia. Buenos días, Sergio. Que no pare la huelga. Estamos muy a gusto sin el tráfico de la Unison, dice. Es broma, obviamente, ¿verdad? Es broma. Hay quien me lo aclara, dice, es broma. Dice. Pero pues sí está padre, sí, el tráfico ahorita, ¿verdad? Sí, sí está padre, la verdad. Hay que reconocerlo. Bueno, ahorita voy a... bueno, me mandaron un audio. Entonces, espéreme tantito con el audio. Bien, los tengo que escuchar primero, fue del aire. Buen día, señor Valle. Los trabajadores de las tiendas de conveniencia no tienen sillas, no los dejan sentarse, dicen los trabajadores. Yo les he preguntado, pobrecitos, y pues hay otros en gasolineras también. Mire, yo he visto en las gasolineras, en la gasolinera que yo cargo regularmente, ¿sí? Yo veo que tienen una sillita ahí y de repente van y se sientan allá en la ventanilla cuando uno va a facturar, que digan que hay una ventanilla ahí, tiene una silla, yo he visto. Tiene que haberla. En el caso de estas tiendas de conveniencia que están por todos lados, que ya sabemos cuáles son, tiene que haber un espacio, no es opcional. No es opcional. Tiene que haber un espacio para que ellos se puedan sentar. ¿Sí? Entonces, estas personas que trabajan en esta tienda de conveniencia que usted me dice, tienen que reclamar ese derecho, exigir que se cumpla ese derecho, o pues llevarse una silla y se sienten un ratito, pues ya, sí. Y si los corren por eso, entonces tiene que entrar la autoridad laboral a defenderlos a ellos, no a la cadena comercial, a ellos. A ver, otro mensaje de la audiencia. El Meño dice, muy, pero muy interesante el tema de la generación Z, dice Meño López. ¿Cómo estás, Meño? Saludos, muchísimas gracias, un abrazo como siempre. Sergio, buen día. Eso de trabajar con la generación Z efectivamente es muy desesperante, y no es que sea uno muy viejito, dice, simplemente estamos de la escuela, venimos de la escuela donde hacía las cosas porque se hacían bajo presión, bajo resultados, y ahora les hablas tantito golpeado y no, hombre, se te arma, dice. Bueno, otro mensaje. Dice, don Sergio, totalmente de acuerdo con lo relacionado a la generación Z. Cuando hablas con ellos, te escuchan, pero no ponen nada de atención. Para dar una instrucción, lo tienes que hacer por WhatsApp para que haya un 50% de posibilidades de que la atiendan. Estos muchachos andan 50% en la vida real y 100% en redes sociales. Buscan salud mental en la vida real y consumen porquería, lo dice de otra manera, en las redes sociales. Bueno, ahí está su comentario. Muchísimas gracias. Otro mensaje sobre la persona que se tiró del puente de Luis Encinas. Yo pasé por ahí antes de las 7, dice, bueno, todavía entiendo que no había sucedido todavía en ese momento, antes de las 7, esta decisión que tomó esta persona de lanzarse del puente de Luis Encinas y Solidaridad. Miguelito, Miguel Iván, ¿cómo estás? Miguel dice, qué buena rola la de las 8:07, Raquel, la de Rush. 8:07. Y luego, ahorita que pusimos de Cars, dice, que andan con todo, dice, andamos con todo. ¿Cómo estás, Miguel? Gracias por el mensaje y por poner atención a la música que estamos poniendo. Don René dice, no me había tocado escuchar a la señora Miriam, me la felicita, muy ameno su noticiero, y se escucha muy bien la señal aquí en la tierra del señor $80, que tenga un excelente día, saludos. Bueno, es que acuérdense que en la radio de Cananea, yo estoy la primera hora nada más, porque ya la segunda hora de las 8 en adelante llega Miriam Villavicencio, y ya tiene su noticiero en aquella estación de radio de Cananea, y aquí don René, que es operador de un tractocamión, estaba circulando por aquella zona del estado, y le tocó escuchar mi compañera Miriam Villavicencio, su noticiero que tiene allá en Cananea. A ver, uno más. Deberían grabar los noticieros para tenerlos. Deberían grabar los noticieros para tenerlos, para escuchar si perdiste algo. Por ejemplo, me perdí lo de la generación Z. Sí quedan, ¿eh? Las estaciones de radio, ahora con lo digital, antes era más análogo el asunto, pero ahora las estaciones de radio tienen la cinta testigo, que se llama, ¿no? Entonces queda grabada la programación. Por ahí se las pongo si quieren, lo podemos retomar y se los voy compartiendo en redes. Retomamos esa parte de la plática con Alejandro de la generación Z y la compartimos en redes. Dice Lalo que Donald Trump va a salir antes que Díaz-Canel, dice. Va a salir antes que Díaz-Canel, que me escuche. Y luego dice, los dirigentes, que me escuchen los dirigentes de Morena. Bueno, que te lean, ¿verdad? Porque el mayor problema que tienen es su tibieza. Romero, Alito, Anaya, todos ellos ya deberían estar en la cárcel. Se les dio el voto de confianza. Están con medias tintas. Dice, estar con medias tintas... y no aplicar simplemente a la justicia por el qué dirán, será contraproducente, y más en tiempos donde el vecino juega sucio. Ya hay que limpiar la casa, dice. Bueno, dice Lalo que hay que meter a la cárcel a estos líderes que él menciona aquí, Alito, Anaya, a Romero y demás. Bueno, tiene otros comentarios, pero ya tengo que presentarle la sección de espectáculos con Rubén Ruiz.
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3: Karim León recientemente ofreció una rueda de prensa en la Ciudad de México donde habló sobre su confirmación como uno de los grandes invitados para tocar en el festival Summer Sonic 2026, mismo que se realiza en Japón. Se trata de uno de los primeros invitados que interpretará en este gran escenario géneros como el mariachi, la banda sinaloense, el norteño, el sierreño, entre otros 100% mexicanos. Ibadir Derbez enfrenta una nueva polémica, pues una mujer lo denunció por presunta violación. Fíjense que ya hay una carpeta de investigación que consta de 333 páginas, donde se menciona que el presunto cargo contra el hijo de Eugenio Derbez es violación y violencia física o moral. La demandante, una joven de 19 años que dice ser ciudadana norteamericana, detalló que los hechos se cometieron supuestamente durante el rodaje de un video del cantante el último día del llamado, que fue el pasado 2 de abril. Y Edwin Cass, vocalista del grupo Firme, cumplió uno de sus grandes sueños como artista, y es que el famoso subió al escenario junto a sus mayores ídolos de la música mexicana, los Tigres del Norte. Los reconocidos músicos lo invitaron a echarse un palomazo durante su presentación en la Feria de Puebla. Y ante miles de personas, fíjense que los Tigres del Norte y Edwin Cass interpretaron el tema Ni Parientes Somos, uno de sus éxitos más reconocidos a nivel internacional. Sin embargo, lo que más capturó la atención de los asistentes y los usuarios en redes sociales, quien ahora pues han viralizado este video, fue que el cantante estuvo llorando durante todo este momento. Y en otras cosas, Cristian Nodal reapareció en su cuenta de Instagram tras eliminar todas sus publicaciones, cambiar su nombre de usuario por Forajido y actualizar su foto de perfil con una imagen de la letra N. El intérprete de regional mexicano compartió una serie de fotografías donde aparece con el rostro cubierto con un paliacate, un sombrero y un chaleco de cuero. Lo que más llamó la atención de los usuarios de la plataforma fue que el cantante presumió el tatuaje que se hizo en honor a su esposa, Ángela Aguilar, en un costado de su mano derecha.
2: Es todo en la información de los famosos. Soy Rubén Ruiz y mañana nos escuchamos con más breves del espectáculo en nuestras noticias con Sergio Valle.
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0: Bien, la Comisión de Derechos Humanos del Congreso del Estado dio a conocer ya los 6 finalistas para la Comisión Estatal, la presidencia de la Comisión Estatal de Derechos Humanos. Así lo dio a conocer. Quien lee esta lista de finalistas es el diputado del PT, René García.
4: para el cargo de presidente o presidenta de la Comisión Estatal de Derechos Humanos para el periodo 2026-2030 para presentarse al Pleno del Congreso del Estado de Sonora, haciendo de conocimiento público que de la deliberación y evaluación realizada por esta comisión, el listado de aspirantes que se someterá a votación en el Pleno será, es el siguiente: 1. Teodoro Servando Flores Castelo; 2. Sandra Luz Bernal Salido; 3. Iván Eduardo Andrade Rembau; 4. Janet Arrizón Marina; 5. Lisa Adriana Aullón Domínguez; 6. Emma Guadalupe Millán Castro. Siendo así, se pone el presente asunto a discusión en lo general.
0: Bueno, ahí está, esa es la lista de las personas finalistas para la presidencia de la Comisión Estatal de Derechos Humanos. De la mañanera de hoy, la presidenta de la República anunció la renuncia de Tatiana Cloutier al Instituto de los Mexicanos en el Exterior. Como usted sabe, Tatiana Cloutier pretende, o si no lo sabe, se lo digo, ella quiere ser candidata de Morena a la gubernatura del estado de Nuevo León, entonces renunció para irse a trabajar esa posibilidad. Así lo dijo la presidenta hace unos minutos.
5: El martes también me íbamos a entrar a Tatiana Cloutier aquí a Palacio Nacional, preguntarle de qué se trató la reunión.
6: Qué bueno que preguntas. Desde ayer lo iba a decir, pero fueron tantas noticias. Ya me había enviado su renuncia. Ella deja el cargo del Instituto de Mexicanos en el Exterior. Hizo un extraordinario trabajo de mucha vinculación, sobre todo con los mexicanos en Estados Unidos, pero no solo, también con mexicanos en otros países del mundo. Y ella quiere ir a trabajar a Nuevo León. Entonces, recuerdan que yo dije, bueno, todo aquel que quiera ir a competir a la elección del 27, pues tiene que dejar sus cargos. Entonces ella renuncia y va a Nuevo León. Y bueno, tiene que seguir el criterio de Morena.
5: ¿Ya le aceptó entonces la renuncia? ¿Ya está fuera del instituto Tatiana Cloutier?
6: Sí, a partir de, creo que el día de ayer.
5: Muchas gracias, presidenta.
6: Sí, y es muy especial Tatiana, en el buen sentido. Es una mujer extraordinaria.
0: Bien, ahí está lo que dijo esta mañana la presidenta Sheinbaum. Bueno, sobre el tema de la generación Z, dice, es un tema interesante, esto me lo manda Marco Arturo, me lo mandó temprano, dice, yo he vivido en el último año y medio un rechazo para conseguir trabajo, rechazo generacional de la generación Z, solo con vernos sientes el rechazo, dice, y son jóvenes que les pagan una baba, y son reclutadores y nos rechazan, dice, y este tema, lo vengo platicando hace 2 años más o menos, es rechazo generacional. Sí existe ese rechazo generacional, sí existe. Es falta de empatía, es falta de inteligencia emocional, es falta de preparación para el cargo, en este caso de los reclutadores, pues de que se comporten los muchachos como que si les debe uno la vida, ¿verdad? Como si fueran dueños del aire que uno respira. Pero también es al revés, pues. La verdad, la torpeza emocional no es privativa nada más de los jóvenes o de la generación Z. También habemos viejones bastante, bastante torpes emocionalmente. Entonces, pues hay de todo, ¿no? Es la lucha de las generaciones. La falta de empatía y de comprensión entre una generación y otra. Vámonos, Raquel, ya son las 9. Bueno, les agradezco muchísimo su atención, como siempre. Gracias a mis compañeros en las cabinas de La Poderosa de Cananea, La Poderosa de la Gélida Nogales, y de Estudio 104 allá en Obregón, por su apoyo para la transmisión de este programa en esas frecuencias. Aquí en Hermosillo, en los controles y en la música, Raquel Arbizu, hoy tocó la coordinación a Oralia Costa. Escúchela a la 1:00 p.m. por el 88.9. Yo regreso. Bueno, hoy toca tele. Los espero a las 9:00 p.m. allá en Telemax. Mañana aquí nos reencontramos a las 7:00 en nuestras noticias. Cadena Estatal. Se quedan en @retro con Álvaro Sánchez. 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
1: Qué rolón para comenzar este arroba retro. Escuchamos a Led Zeppelin y Stairway to Heaven. Muy buenos días. Feliz jueves a todos. Son las 9:13. Yo soy Álvaro Sánchez. Vamos ahora mismo a escuchar a Sister Golden Hair con América.

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Una canción sin duda inolvidable, Coward of the County, o El Cobarde del Condado. Fue tan popular esta canción que hubo una película que obviamente protagonizó Kenny Rogers. Eso fue hasta el 81, la canción se dio a conocer en 1979. Y en 1977, dos años antes de que se diera a conocer esta canción, este tema era el número uno en Estados Unidos. Por supuesto, todo lo conocemos, lo hemos escuchado y lo vamos a disfrutar ahora mismo, ahora que son ya las 9:26 en @retro.

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del 87, esta canción de Grateful Dead se llama Touch of Grey. 9:42. Hace 44 años atrás, así como lo escuchas, se estrenó el álbum Business as Usual en Estados Unidos. El álbum ya había sido estrenado en Australia tiempo atrás, de hecho ya era número uno. Y en Estados Unidos se convirtió en uno de los álbumes debut más exitosos de la década de 1980, vendiendo más de 6 millones de copias.

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@FM 101.1. Si bien hay muchas versiones de esta canción, yo creo que esta es la definitiva, por lo menos así lo veo. No sé qué opines. Juice Newton, Angel of the Morning, un éxito en el 81 que escuchamos ahora mismo. Ahora que son las 9 ya con 52 minutos, vamos a complacer con Badfinger, No Matter What.

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3: Con una inversión de 92,034,800 pesos, el gobierno del estado ha entregado 41,800.
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3: Con una inversión de 92,034,800 pesos, el gobierno del estado ha entregado 41,834 becas a estudiantes de nivel básico de escuelas públicas, informó el gobernador Alfonso Durazo Montaño, quien afirma se ha consolidado a la educación como una prioridad en su administración. El estado se emitió un comunicado donde pidió o llamó a docentes a no registrar calificaciones mientras continúe la huelga y exige modificar el calendario escolar de la universidad. El sindicato académico señaló que mantener las fechas originales de evaluaciones y captura de notas afectaría el proceso de enseñanza luego de la paralización provocada por la huelga del STEUS. El presidente Donald Trump aseguró que si el gobierno de México no cumple con la labor de atacar el tráfico de drogas a través de las vías terrestres de Estados Unidos, hará el trabajo por sí mismo, tal como lo ha hecho con los bombardeos en contra de supuestas narcolanchas en el Caribe y en el Pacífico. Consulta esta y otra información en www.nuestrasnoticiasonora.com. Soy Cheryl García y continuamos en una hora con más información en Nuestras Noticias Radiorama Sonora.
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Girls con Culture Club. Fue el último éxito de ellos en Estados Unidos, así fuerte. Fue esta canción, ocupó el lugar número 17. Mientras que en Reino Unido ahí sí le fue mejor. Ahí sí estuvo en el top 5, de hecho fue número 2. Una canción muy criticada por la letra. Algunos pensaban que pues era infantil o muy simple. Pero bueno, lo que pensaba Boy George era precisamente criticar la guerra, ¿no? Y hacerlo de una manera muy directa. Bueno, comenzamos con este tema y nos quedamos en los 80 para complacer a Diego. Me dijo hace un momento, mandó un WhatsApp al 6621-438203. Me dice: Álvaro, ¿puedes poner a Kim Carnes' Betty Davis Eyes? Por supuesto. Aquí está.

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Y ahí escuchas a Gwen Stefani con Holla Back Girl a través de @FM101.1, hashtag te conecta. Es jueves, antesala de fin de semana y es bloque de chicas. Por eso nos vamos con algo de Nelly Furtado y este tema que se llama Say It Right.

Y es momento de despedir este bloque musical con algo de Madonna, que por cierto ya próximamente va a sacar su segunda parte del álbum Confessions on the Dance Floor. El álbum se llama Confessions 2 y obviamente son por parte del mismo productor y director de este álbum, así que el día de hoy vamos a recordar un tema que pertenece a Confessions on the Dance Floor de Madonna. Se llama Future Lovers. ¿Lo escuchas? A través de @FM101.1, hashtag te conecta. 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
6: En arroba FM son las 2:33.
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Y bien, estamos entrando ya a la recta final del programa. Ya me voy a despedir, te voy a dejar con muy buena compañía. Mi compañera Sol Ángel Ochoa está a punto de llegar para darte las mejores noticias. Y durante el resto del día siempre puedes escuchar excelente contenido con mis compañeros talentosos, Álvaro Sánchez, Vicente Ruiz y Evi Soto a lo largo de el resto de la tarde. Ellos van a estar acompañándote también a las 4, a las 5 y a las 6 respectivamente. Te voy a dejar con algo de Wisin con Ricky Martin y Jennifer López. La canción se llama Adrenalina, para que vayas entrando al mood de Ricky Martin en concierto. Disfrútalo, estás escuchando @FM101.1, #TeConecta. Esto fue El Break. Hasta mañana. Bye, bye.

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3: Anuncia la presidenta Claudia Sheinbaum el plan para modernizar y dar mantenimiento y rehabilitación a la infraestructura de gasoductos del país. Se contempla una inversión de 140 mil millones de pesos para el fortalecimiento de los gasoductos que, en su mayoría, administra el Centro Nacional de Control del Gas Natural. El presidente de Estados Unidos, Donald Trump, aprobó una estrategia antiterrorista para combatir a los carteles de la droga en el hemisferio occidental. Desde la Casa Blanca, advirtió que si México no actúa contra el crimen organizado, Estados Unidos podría intervenir por vía terrestre. En el Instituto Nacional Electoral, la consejera Rita Bel López Vences y Carla Humphrey impugnaron nombramientos realizados por la presidenta Guadalupe Tadei al considerar que violan criterios de paridad de género y excluyen al Consejo General. El dirigente nacional del PRI, Alejandro Moreno, pidió a autoridades de Estados Unidos declarar a Morena como organización terrorista, al acusar presuntos vínculos con grupos del crimen organizado. Alejandro Hertz Manero presentó sus cartas credenciales ante Carlos III y quedó formalmente acreditado como embajador de México ante el Reino Unido. El exsecretario de Seguridad de Sinaloa, Gerardo Mérida Sánchez, promovió un amparo para evitar una posible detención o extradición hacia Estados Unidos, luego de aparecer entre perfiles investigados por autoridades estadounidenses. La Secretaría de Marina aseguró 63 bultos con cocaína en operativos realizados en Acapulco y Manzanillo. Además, 11 personas fueron rescatadas y presuntamente estarían vinculadas al traslado de droga. Y en información internacional, Marco Rubio se reunió en el Vaticano con el Papa León XIV para buscar aliviar tensiones diplomáticas entre Washington y la Santa Sede.
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4: En Arroba FM son las 2 con 47 minutos.
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0: En Arroba FM son las 2 con 53 minutos.
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8: En Arroba FM son las 3:11.
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8: En @FM son las 3:26.
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9: En Arroba FM son las 3 con 41 minutos.
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3: El Congreso del Estado aprobó el acuerdo que contiene la propuesta de candidatas y candidatos idóneos para ocupar la presidencia de la Comisión Estatal de Derechos Humanos para el periodo 2026-2030. La lista que será presentada ante el Pleno quedó integrada por Servando Flores Castelo, Sandra Luz Bernal Salido, Iván Eduardo Andrade Rembau, Janet Arrizón Marina, Lisa Adriana Aullón Domínguez y Emma Guadalupe Millán Castro. El Estado de Sonora registrará un aumento gradual de las temperaturas que alcanzará los 40 grados centígrados durante este fin de semana. Las condiciones meteorológicas para este jueves advierten rachas de viento superiores a los 60 kilómetros por hora en la región sur y sureste de la entidad. José Roberto Quiñones Coronado fue designado como nuevo encargado de la Vicefiscalía General de Sinaloa para suplir la ausencia de Damaso Castro Saavedra, quien solicitó licencia sin goce de sueldo para atender cualquier requerimiento institucional tras ser acusado por Estados Unidos de tener nexos con grupos delictivos. Consulta esta y otra información en www.nuestrasnoticiasonora.com. Soy Cheryl García y continuamos en una hora con más información en nuestras noticias Radiorama Sonora.
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7: Pilla, hay ojos que no se hacen los ciegos porque las paredes no solo tienen oídos, ¿viste?

Las 4:10 en @FM 101.1. Saludos hasta Ciudad de México para Miguel Ocaña. Escuchamos hace un momento a Robbie Williams y Tripping. Y vamos ahora mismo a 1984 con una rola de The Cars que fue lanzada justamente el 7 de mayo. Uno de los más grandes éxitos de esta banda estadounidense se llama Magic.

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el clásico de los Stones, Painted Black. Hoy es su aniversario, de hecho. Se lanzó primero en Estados Unidos, una semana antes que en Reino Unido, y se convirtió en su tercer número uno en Estados Unidos y su sexto en Reino Unido, Painted Black, del 66. Saludos hasta Pachuca, Hidalgo, y saludos para Alberto Estrella, quien solicita en el WhatsApp 66-21-43-8203 esta muy buena canción de The Police, Don't Stand So Close To Me.

To me is the police. 4:23, escuchas arroba FM 101.1. Vamos a la dedicatoria de esta tarde. Me dice Memo, ¿se puede Yellow de Coldplay para Coco y Memo, que cumplen 36 años de casados? Aquí estará.

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4:42, escuchas arroba FM 101.1, estamos en arroba retro. Y bueno, una canción que es original de los años 50 y que retomó The Honey Drippers, el proyecto encabezado por Robert Plant en los años 80. Recordamos el lanzamiento esta tarde de Depeche Mode y la canción Policy of Truth, que ocurrió el 7 de mayo en 1990. Fue el tercer sencillo de su séptimo álbum de estudio, Violator.

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Pues esta canción fue la primera que se dio a conocer del disco Thriller. Antes de cualquier otro tema como Beat It o Billie Jean o cualquier canción que identifica a Michael en solitario, primeramente se promovió The Girl Is Mine. Y bueno, cuando se promovía el disco en la televisión, era lo que destacaban precisamente con la colaboración de Paul McCartney, The Girl Is Mine. Bueno, nos vamos, que tengan una excelente tarde y una magnífica noche. Quédense en sintonía, hay mucha música y hay una excelente programación aquí en @FM101.1. Yo soy Álvaro Sánchez, gracias. Sígueme en redes sociales, Álvaro Sánchez Locutor. Vámonos con Starship.

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3: El médico Maximiano N. podría perder el amparo que le fue concedido luego de no presentarse a la audiencia programada para el miércoles 6 de mayo en Hermosillo. El presidente del Supremo Tribunal de Justicia del Estado, Rafael Acuña Griego, dijo que la suspensión otorgada por el juez de distrito impide de manera temporal la detención del imputado, pero este está sujeto al cumplimiento de condiciones legales, entre ellas acudir a los llamados de la autoridad. Los trabajadores del sector minero en Sonora son los que perciben las mayores utilidades en la entidad, con pagos promedio de 500 mil pesos por persona. Así lo reveló Roberto Citen Ayala, presidente de la Asociación de Ingenieros de Minas, Metalurgistas y Geólogos de México, y señaló que esta industria no solo es una de las mejor remuneradas, sino también una de las principales generadoras de empleo y derrama económica en el estado. El gobierno de Tabasco suspendió por este día las actividades de la Feria Tabasco 2026 en señal de duelo por las víctimas del incendio ocurrido la madrugada de este jueves en la nave 1 del Parque Tabasco Dora María, donde perdieron la vida 5 personas a causa del siniestro. Mientras, continuarán las investigaciones para determinar la causa del percance. Consulta esta y otra información en www.nuestrasnoticiasonora.com. Soy Cheryl García y continuamos en una hora con más información en Nuestras Noticias Radiorama Sonora.
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